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1: Sí, dame un consejo.
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0: muy bien.
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1: ¿Bueno?
2: Sí, sí, Talía. ¿Hablas tú?
1: Sí, ¿quién habla?
2: Eric, ¿cómo estás?
1: Bien, ¿y tú?
2: Oye, pues hoy hay una función muy buena. Quería ver si querías ir al cine.
1: ¿Ahorita?
2: Pues, es a las 8.
1: Es que me da pena.
2: ¿Pero por qué?
1: Pues porque hace mucho no te veo.
2: Yo tampoco, pero vamos, ¿no?
1: No sé, déjame ver.
2: ¿Qué tienes que ver?
1: Tengo que ver, pues, pedir permiso.
2: ¿Y a quién pídele permiso?
1: Es que ahorita no está mi mamá.
2: Entonces, ¿me hablas o te hablo al rato?
1: No, háblame al rato.
2: Okay.

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Qué bonito poder utilizar esta frase que dice, gracias a Dios es viernes. Sí que tenemos la posibilidad de poderles acompañar aquí a través de Romántica 105.3 y por supuesto en Despierta.

Nuestro calendario nos indica que estamos a día 14 de agosto del año 2026, cuando son las 6 de la mañana con 7 minutos. Aquí arrancamos, de verdad, un placer poderles acompañar, de verdad, llegar a esta cabina, emocionarnos, saber que vamos a programar música juntos, saber que nos vamos a saludar juntos y que vamos a hacer como que de este día, el principio del día, algo agradable. Y antesala el fin de semana también, así que hay que aprovechar estas 3 horas para ponernos pues bastante contentos, con buena actitud, y llevar las cosas pues a mejor término, dicen por ahí. Así que gracias, ya estamos por acá. En nombre de Maya Alonso, Francisco Chinchilla, Raúl Castañaza, te decimos buenos días, Guatemala linda. Hoy es un día, creo, para quienes ya están en el tránsito, un poquito complicado. Tengan mucha paciencia. Los que estamos en el área de Roosevelt, por ejemplo, estamos sufriendo un poquito de complicación desde toda la calzada Roosevelt, Trébol y lo que es ya camino a Boulevard Liberación. Pero bueno, mucha paciencia, de todo eso vamos a platicar el día de hoy, así que la comunicación, ya lo saben, son pues todos bienvenidos a nuestro 56-20-28-57. Mientras tanto, le ponemos un poquito de azúcar a este viernes con nuestra Celia Cruz. Buenos días.

0: En mi defensa de decir de que Olga Tañón tiene como versiones muy distintas de sus canciones. Miren, algunas las hace balada, otras les hace versión pop y a las otras les hace regularmente versión merengue. Esta es como la balada pop, entonces sentí que le faltaba fuerza. Ajá. ¿Verdad? Yo con mi actitud de viernes bailemos y Olga sufre, sufre y llora.
1: Ala,
0: pero bueno,
1: sufre,
0: está bien.
1: Llora. Ala,
0: y con este ritmo diferente. Pero bueno, familia, de verdad, qué gusto poderles saludar en este viernes. Maite Alonso, ¿cómo amanece el día de hoy?
1: Viernes 14 de agosto, mañana es la feria.
0: Ya mañana es la feria, de hecho ya Jocotenango está, pues ya, tiene ya mucha visita por ahí.
1: Sí, ya, sí. ¿Verdad? Sí. Y mucha gente mañana hace un paseo bonito.
0: Sí, mañana porque es el mero día especial, ¿verdad? De la Virgen de la Asunción.
1: Bueno, gracias. Ajá, a
0: nuestra
1: Dios
0: patrona.
1: Gracias a Dios es viernes.
0: Gracias a Dios es viernes. Y bueno, ¿usted cómo está? ¿Ya se aclimató, Maíta Alonso? Le tengo que preguntar porque yo la veo todavía como agarrando ritmo.
1: Miren, lo que pasa es de que estuvo rudo el cambio de horario.
0: Sí, hombre.
1: Fíjense que, por ejemplo, en España,
0: ¿cómo le llaman a eso?
1: Jet lag. España con Guatemala tiene 8 horas de diferencia. Creo que Portugal tiene 7.
0: Ah, bueno, pero usted pasó todavía por República, ahí tuvo tiempo de aclimatarse.
1: Pero República Dominicana, ahorita en República Dominicana,
0: ¿diferencia?
1: Son las 8 de la mañana con 18 minutos.
0: Sí, pues, ya llevan,
1: o sea,
0: 2 horas.
1: Ya, ajá. Ah, sí. O sea, ellos van 2 horas adelante. No, ah, no, si aquí estoy así como que, ¿en dónde caigo? ¿En dónde caigo? ¿En qué horas me acuesto?
0: Aquí ya está en Guate, Maíta Alonso.
1: Ya estoy en Guate. Sí. Qué bueno. Sí. Pero aquí estamos, mi gente linda, dándole muchas gracias a Dios por la vida, por un día más, por el trabajo, por el tráfico, sí. Hay que dar gracias a Dios por el tráfico, sí. ¿Saben por qué? Porque quiere decir que salimos de casa, que nos dirigimos a algún lugar, que tenemos transporte, sea público o privado, que estamos vivos, que ahí vamos.
0: Sí,
1: que estamos no solo existiendo, estamos viviendo. En fin.
0: Es parte de... ¿Qué le diré?
1: Sí, pero estamos contentos, contentos de terminar una semana más aquí con ustedes. Cuéntenos sus planes para este fin de.
0: Sí, hombre. Mire, y si entre sus planes del fin de semana está viajar, no olvide revisar su carrito antes de irse de viaje. Oye,
1: ¿ya fueron a frenos?
0: Sí, exactamente, porque pues no se puede usted arriesgar más si va con su familia, la gente más importante de su vida, sus amigos, o va con compañeros de trabajo a alguna misión especial, ¿verdad? Es mejor que revisen su carrito, por favor, para que esté al 100% y regresen así, mire, sin novedad.
1: Claro.
0: Eso es lo que queremos.
1: Y recuérdese que el carro, de verdad, que es una es un instrumento de trabajo.
0: Claro.
1: ¿Verdad? Muchos de nosotros
0: pasamos horas ahí en el carro.
1: Exactamente. Uh-huh. Exactamente. 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
0: 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Vamos a música, ya llegaron nuestros mensajitos a nuestro 5620-2857. Saludos a Isabelita que ya nos mandó algo especial y también por ahí alguien reportándonos un poquito de tráfico complicado ya en Calzada Roosevelt y también en Aguilar Batres nos dicen. Pero bueno, ya les vamos a leer de lleno acá y ustedes nos comentan, ya dijo Maíta, ¿qué van a hacer el fin de semana? Nos cuentan, de repente el día de hoy, de repente, no sé, lo que quieran contarnos algún saludo especial, 5620-2857. Mientras tanto, algo de Don Eddie Herrera.

0: 6:30 en la mañana, buenos días a todos, qué gusto saludarlos. Oigan, llegamos al viernesito, un viernes que para mucha gente es feriado.
1: Gracias a Dios es viernes. ¿Usted cree? Sí, pudo para haber gente que...
0: Muchos hicieron hoy su puentecito porque ayer, porque mañana.
1: 15. Bueno, y para la gente que trabaja los sábados, Rulks, Chempo, gente querida, qué rico que mañana no.
0: ¿Los bancos desde hoy, amigo?
2: Sí, los bancos, lunes. Nos notificó alguien,
0: desde
2: ¿verdad?
0: Hoy, de Maya Marina, sí. Hoy no hay bancos. Claro.
1: Y tampoco hay universidades mañana. ¡Uhú!
2: Sí, mañana es como el oficial, ¿verdad? Quienes trabajaron mañana, pues claro. Se salvaron.
0: Que sí, claro, pero hay mucha gente que hoy va a descansar. ¿Lo notó en el tránsito, Raúl?
2: Yo no lo noté. No, pareciera, ¿verdad? Que todo el mundo salió a la calle.
1: ¿Ah? ¿Verdad? ¿Un bajón?
0: Yo siento que hubo un bajón. Lo que pasa es que en la Roosevelt estaba muy cargado. Yo salí tarde. Y la Roosevelt, después me moví muy rápido, pero sí. La Roosevelt estaba lentísima.
2: Sí, ahora que he estado saliendo más temprano, se ha dado cuenta de que si usted no sale a esa hora, ya no pasa.
0: Yo he cambiado mi rutina para salir más temprano, pero hoy no pude, y cuando bajé, entré a la Roosevelt, pasó una ambulancia, estaban unos policías, no sé, algo pasó, pero esta cosa se puso muy lenta.
2: Yo hoy le sumé unos minutos a mi salida y logré venir un poquito más temprano, pero sé que el viernes hay un bajoncito de tráfico muy temprano, porque el resto del día se pone muy pesado.
0: Oigan, tengo una pregunta, y no es con chanfle, es una pregunta sincera. ¿Por qué no se ha habilitado el paso a desnivel, así se llama, ¿verdad?
1: Ajá.
0: Que está en la Roosevelt.
1: Enfrente del Roosevelt.
0: Sí.
2: Mire, pero el último paso acabó. Que yo escuché.
0: Casi.
2: Ya está hecho. Lo que acaban de autorizar es. Hicieron pruebas de iluminación. Acaban de terminarlo. Entonces, que tienen que autorizar varios permisos para que se pueda inaugurar.
1: Pero una pregunta: ¿en dónde está ubicado exactamente?
0: Cuando se van a encontrar la Roosevelt y la San Juan, si usted viene de mi casa. Justo, sí. ¿Se recuerda la gasolinera donde estuvimos?
1: Sí.
0: Ahí es donde se van encontrando. Uh-huh. Ahí.
1: ¿Del otro lado?
2: Ese paso de nivel
0: de hecho,
2: sale,
0: pasa sobre la Roosevelt.
2: Sale de la 12 avenida, donde están los campos del Roosevelt, hacia el Trébol.
1: Para mí queda casi que enfrente de la entrada del hospital Roosevelt.
2: Así es, ¿verdad? Exactamente. Vale. Ahí está.
1: Entonces, ajá. ¿Ese no era el que tenía problemas de medición?
0: Uy, de
2: ¿es
0: mil
2: es el que
0: cosas.
2: Dejaron abandonado ahí.
0: Lo dejaron abandonado.
1: Muchachito.
0: Bueno, ya, ahora ya lo terminaron, pero lo terminaron, uno pasa viendo que ya está terminado hace como 2 o 3 meses.
2: Sí.
0: Y ahí está sin usarse.
2: Pero mire, ahí andan persiguiendo los de las porque algunos de los motoristas ya se meten,
0: claro.
2: Y lo usan.
0: Oigan,
2: así de valiente.
0: Y alguien me dijo, y ojalá que no sea cierto lo que usted dice. Que las medidas de las curvas no son las que deberían de ser. Quiero pensar que en un país medianamente ordenado, el que va a recibir esta cantidad de dinero del gobierno sabe las cosas fundamentales de cómo hacer una cosa de esta.
1: En este momento, mi gente linda, debo confesar que a mí me falla la fe en lo que Francisco está diciendo.
2: Sí, yo sabe donde veo un poquito de dificultad en los cimientos, porque está muy a la parte del trébol. Le aseguro que ahí hay un accidente de un tráiler y colapsa ese puente.
0: Ah, bueno, sí está pegado el trébol.
1: ¿Saben qué es lo peor? Que ya no me quiero subir.
0: Bueno, es que, mire, lleva meses ahí, porque al fin lo terminaron.
1: ¿Y lo tengo que usar por todo tiempo?
0: Si usted viene de los campos del Roosevelt.
2: Sí, conexión como, por ejemplo, Aguilar Bates 13 Calle, y se quiere cruzar hacia Trébol Roosevelt, puede usarlo.
0: Pero no
2: hacia
0: el Trébol, amigo. Es para la zona que es esta, porque no llega 9. Al Trébol.
1: No.
0: Se pasa al lado donde está...
2: Al lado de la San Juan.
0: Al lado de la San Juan, a la más allá de la San Juan, la calzada Tecumumán, algo así.
2: Y es que mire, no hemos visto,
0: o de la madre, no
2: pero
0: sé.
2: Hay un acceso subterráneo también.
0: ¿Así
2: que no hemos visto?
0: Así, no, madre. perdón. Estamos de la madre.
2: Bueno, muchas cosas se dicen, la verdad no sabemos.
0: Oigan, pero es una pregunta. Hoy que tuve que venirme lento en la Roosevelt porque
1: muy
0: no había
1: lento.
0: Yo lo fui viendo y dije yo, ¿a la qué será? ¿Cómo es posible que alguien que reciba tanto dinero no sepa hacerlo? ¿Y quién va a pagar por esto? ¿Alguien va a tener que pagar?
1: Bueno, ya pagamos.
0: Bueno, nosotros, bueno, sí.
1: ¿Quién va a pagar por estos? ¿Cuántos dice Gabriel?
0: Ajá. Qué triste, ¿no? O sea.
1: Puchis, ¿cuándo tenemos elecciones?
2: Ahorita en el otro
0: se
2: año.
0: Se convoca dentro de 5 meses. Ayer leí justo que dentro de 5 meses se convocaba elecciones.
1: Estamos a agosto.
0: Me apareció la nota, entonces se la doy respuesta.
1: En enero se hace convoca. La convocatoria. Uh-huh. O sea, el año entrante.
0: A mediados de año.
1: El año entrante es el año electoral.
0: Sí. Igual que se hacen las elecciones a medio año y le quedan como 2 o 3 meses a
2: el otro año va a haber caritas en todos los postes.
0: Sí, margaritas y canciones y chileras canciones de arruinadas.
1: Y canciones chileras arruinadas.
2: Yo quiero ver quién va a usar la de Daida.
1: Estamos como la calzada.
0: Yo quiero ver quién va a usar la de Daida, y dice Raúl.
1: ¿Ah? Estamos como la calzada.
0: ¿Cómo?
1: De la madre.
0: Oye, aquí, estoy seguro que nuestra gente está diciendo cosas.
1: Hay una calzada que se llama así, calzada de la madre. De la madre. No, usted dijo, Chempo.
0: Ah, bueno, es que no sé si ahí está. Ah, sí, creo que es Monumento a la Madre el que está ahí. No de la madre, Maya María.
1: Yo puse calzada de la madre.
0: ¿Cómo va a ser calzada de la madre?
1: A ver qué me dice.
0: A ver. Entonces
1: yo tengo una amiga que habla con ChatGPT. Y como andábamos, llegó a Dominicana, chat, buenos días, disculpa. Y el chat
0: le contesta igual.
1: Le contesta en el mismo tono. ¿Qué tal, fulanita? No sé qué. Y yo, vos dejá de estar hablando con esa máquina. Chat, dice mi amiga que eres una máquina. Mi amiga se llama Maya. Salúdame a Maya, por favor. En efecto, aunque no soy una máquina, soy un no sé qué tecnológico. Y yo, en el nombre de Jesús, cállate.
0: Bueno, ay, qué chiste. Punto número uno, yo le digo Chapi. Punto número dos, hemos hablado de los fichajes.
2: Más íntimo.
0: Hemos hablado de los fichajes del Real Madrid y me da risa cómo me dice, para nosotros los madridistas. Y yo, ay, qué chilero.
1: A ver, la calzada de la madre en la ciudad de Guatemala es comúnmente identificada como el Boulevard La Madre. Una importante, está peor ese Boulevard La Madre, estamos como el Boulevard. Una importante arteria vial y peatonal ubicada en la zona 7 capitalina, que conecta sectores claves como las colonias de la zona 7 y los accesos hacia áreas aledañas.
0: Sí. Entonces, ahí
1: como la verbena.
0: Ajá. Pasa sobre la Roosevelt y llega a donde termina o empieza la calzada de la madre.
1: El Boulevard y calzada reciben su nombre debido al icónico Monumento a la Madre en la zona 7.
0: Entonces
1: ya sabe, mi gente linda, cuando usted quiera decir, no, estamos como la calzada.
0: Alguien dice aquí, indican que es porque todavía no autorizan la iluminación nocturna y le echan la culpa a la municipalidad de Guatemala.
2: Sí, esa fue la última noticia que oí, justamente algo de iluminación.
0: Eso es lo que dice nuestra gente acá en este comentario.
2: Dice, hola Goidos, dice Lore, para mí que no lo habiliten, dice el dichoso puente, quieren meter a todos los de la Roosevelt para la 13 calle por la Carabanchel, lo cual va a destrozar todas las salidas a la zona 11, dice.
1: ¿Cómo así? No entendí.
0: Va a estar bien complicado que nos expliquemos nosotros tres aquí.
1: Sí, pues.
0: Pero
2: el sector ya es complicado.
0: En nuestro sector ya es complicado, sí bastante.
1: Bueno, ¿qué es lo que están construyendo? Se supone que parte de la solución
0: Aerometro.
1: Va a ser el Aerometro, que digo yo, va a ser una experiencia
2: que está al otro lado de ese puente, o sea, ahorita están terminando el puente y el Aerometro.
0: Raúl y yo estamos.
1: La Ciudad de México tiene un Aerometro, ¿verdad?
0: Sí. Raúl y yo estamos diciendo que si funciona muy bien, nosotros podríamos ahorrarnos el carrito.
1: Claro que sí.
2: Sí.
0: Ajá. Al menos yo, para llegar yo a DF, me queda enfrente.
1: No, y la verdad es que el metro es un gran transporte utilizado en otros lugares y tiene esta ventaja de la rapidez y que hay diferentes paradas en donde de verdad te deja donde necesitas llegar.
2: Aunque con los miles que somos, imagínense la capacidad para llenar cada carrito. ¿Son qué? 8, 10 personas.
1: Bien, pero nos va a ayudar un montón.
0: Yo creo que logra conectar arterias importantes y llega a puntos donde usted ya pueda salir en otro bus, en otro, funciona.
1: Desde que yo conozco a Francisco, el hombre ha gritado por cuánto micrófono se le ha pasado enfrente. No vamos a caber. A ver, un momentito en que no vamos a caber. En un país donde hay más vehículos que gente.
2: Pues ya se siente así.
0: Oigan, dice Tony, es Boulevard del Monumento a la Madre.
1: No, Tony,
0: calzada a la madre.
1: Chatipitea, vas a ver.
0: Es Boulevard del Monumento a la Madre, no. Calzada la madre. Tony, mil disculpas, Tony.
1: Chatipitea, Tony, vas a ver.
0: Ahí está.
1: Pone calzada la madre en Guatemala, a ver qué te sale.
0: Dice Goidos, buenos días. Muy buena programación. Pido que Mayita se acerque al micrófono. No mucho se le escucha, por favor.
1: Estoy cerca.
0: Está pegada, más pegada, y se da un golpe en el diente.
1: Sí, no.
0: A ver, diga 1, 2, 3.
1: 1, 2, 3. Ahí 4, 5, 6. Es que yo me imagino
0: pero le vamos a dar un poco más de punch.
1: Padre, por favor, sáname este cable.
0: Dice Leo, no, y eso que hizo tampoco, maní. Ay. Dice,
1: ¿cómo se escucha ahora, mi gente bonita?
0: Este la.
1: Están ahí mis
0: hábleme,
1: vidas.
0: Hábleme, sexy. sexy, dígame algo sexy.
1: No puedo, Muchis, no, María. Eso tiene que ser real. Yo no puedo fingir esas cosas. Tiene que ser real, por eso, tiene que ser real. Chegoida. De veras.
0: Chegoida. A ver.
1: Ya me dio vergüenza.
0: Dice, yo usé el aerómetro en la Ciudad de México, les puedo decir. Les puedo,
1: ¿es chilero?
0: Y les puedo decir que no es rápido, dice.
1: No te creo.
0: Leo, ¿pero por qué? Por la cantidad, por las personas que se suben.
1: Okay. Es lo único que puedo. Miren, digamos los subterráneos, los metros subterráneos.
0: Ah, bueno. Pues
1: funciona.
0: Claro, claro, porque no tienen quien los pare. Yo no entiendo.
2: Oiga, los temblores allá arriba son una cosa espectacular.
0: Los, en el aeropuerto.
2: Es un deporte extremo.
1: No, lo había
2: pensado.
1: Es un
2: deporte extremo, Maíz.
1: No, lo había pensado. Este, a ver, el metro subterráneo. Porque tiene la ida libre, está bien, pero el aerómetro no tiene la ida libre.
0: Bueno, dice, va lentamente porque tiene 5 paradas cada media hora. Bueno, es, pero cada media hora.
1: En el caso de que media hora está bueno,
0: mucha. Mi amor, estabas en la Ciudad de México. La Ciudad de México es 20, 30 veces más grande que la de nosotros.
2: Aquí solo están marcadas dos, la de donde está usted, Montúfar, y luego llega al Trébol, ¿verdad?
0: Sí.
2: Y de la siguiente va a estar hasta Molino de las Flores, según dicen, ¿verdad?
0: Se por echa ahí.
2: Exactamente,
0: tirón hasta allá.
2: Tirón. Pero realmente, al,
0: si no hay paradas, es rápido.
2: Exactamente.
0: Ajá. Uh-huh. Media hora para 5 paradas que solamente son el parque de Chapultepec. Bueno, pues gracias por contarnos. Ojalá que la experiencia aquí en Guatemala no vaya a ser la misma.
1: En nombre de Dios, Maíta, todo basta. Ay, sí. A mí sí me gustaría vivir la experiencia. En la ciudad
2: nos
1: capital.
2: Vamos allá con Francisco ADF y nos vamos todos.
0: Ah, sí, nos queda enfrente, ahí está, pasa frente a Laila y
1: ahí está.
0: Montúfar. Hay camino, ya. Miren, si me funciona puedo ahorrarme el carrito.
1: Ahí tiene que poner una su pancarta Laila en ese metro, tal cual.
0: Ajá.
1: Aquí te esperamos, en cada parada, un chomín. En la ciudad capital y sus municipios aledaños transitan hasta 300,000 vehículos diarios.
0: ¿En dónde?
1: En la ciudad capital.
0: En nuestra ciudad capital.
1: Así mismo, así mismo. Estoy leyendo carros en la ciudad capital de Guatemala 2026. Y se dice que hay un tránsito de hasta 300,000 vehículos diarios.
0: Wow.
1: Esto varía de día en día, wow, ¿verdad? Sí. El día en que más tenemos, el día en que menos tenemos es, no mucha, estoy equivocada.
0: ¿Qué
1: lea.
0: Año está hablando?
1: No, es 1,250,000 y 1,300,000 vehículos diarios según las proyecciones de Metra. A nivel nacional, ya no solo en la capital, eso es solo en la capital. Señores, es 1,250,000 vehículos. Eso es solo en la capital. Y a nivel nacional, el parque vehicular total registrado supera los 6.6 millones de unidades, donde el departamento de Guatemala concentra la mayor parte de este movimiento.
2: ¿Sabes cuándo me asusté yo? Cuando salió la noticia que las motos le habían ganado la cantidad de carros en Guatemala. Ahí me achuté.
0: Ay, no, qué cosa.
1: ¿Sabe qué, Chempo?
0: ¿Qué manda? ¿Qué pasó?
1: Ponga algo bonito.
0: Sí, pongamos algo bonito.
1: Ponga algo bonito.
0: Ya
1: todo
0: nos
1: va a estar
0: asustamos.
1: Bien. Everything is going to be alright.
0: Ajá.
1: Todo va a estar bien, mi gente. Siempre ha estado bien. Hemos pensado, esto es el acabose y no. Aquí estamos.
0: Y se alarga el acabose.
2: Ay, Dios mío.
0: Ay, no le ayude, no, ¿verdad, Goidita?
1: No. Uy, el apóstol Pablo a los corintios. No, perdón, yo siempre termino. Es que una vez el apóstol Pablo estaba así intenso y le dice a los corintios que están alegando: pórtense varonilmente, sean fuertes. Les dice, ok. Algo así dice el ti. Pórtense, compórtense.
0: Qué cosa, Maya María.
1: Tremendo.
3: Que hacemos controlado. Cuántas historias faltan por contar.
1: Ta, ta, ta, ta.
3: Ahí está. Somos perfectos.
0: Levantemos el ánimo, familia. ¿Qué hora es, don Raúl Castañaza?
2: 6 de la mañana, 45 minutos en Despierta.

¿Y si levantamos el ánimo con pop? Damas, ¿cómo es el pasito de Faye? Uno, dos.

0: Gracias a Dios, es viernes.
1: Oigan, una de las notas que no dimos ayer fue que la hija de Eugenio Derbez y Alessandra Rosado, ahora que regresó Sentidos Opuestos,

0: sorprendió parándose a la par de su mamá.
1: ¿La chiquita?
0: La chiquita, bailando como una más de las bailarinas en el escenario.
2: Sí, bonita ella, ¿verdad?
0: Estuvo...
2: Creo que también hay una foto donde está la hija de Chacho y la hija de Alessandra.
0: No.
2: Las dos se integraron como al show, ajá.
0: Ahora son cuatro sentidos opuestos.
2: Fue muy familiar, ajá.

0: Oigan, chicos, falta un minuto para las 7 de la mañana. Nos dice alguien literalmente por acá. Nuestro trabajo es compartir buenas noticias, pero también contar lo que está pasando. Alguien dice, ¿no saben qué pasó en la San Juan? La frase me impacta. Está parado todo. ¿No saben qué pasó en la San Juan? Está parado todo.
1: Recuerda que la San Juan sale al trébol.
0: Sí, sí.
2: Y en el trébol es que están
1: y el trébol a 5:30 ya estaba detenido. Hoy.
0: Les digo, yo salí tarde hoy en la Roosevelt, me vine
2: a vuelta de rueda.
0: Sí.
2: ¿Y cómo está la salida? Digamos, no de la capital hacia adentro, sino si uno va saliendo hacia afuera. ¿Cómo está ese tráfico, mi gente?
0: Ah, no me fijé, buen punto. Es salir, más fácil salir porque ahora,
2: se supone, a esta hora. Bueno, quizás la gente va a tomarse su puentecito y va afuera.
0: Puede que haya mucha gente saliendo, could be, puede ser. Puede ser familiar.
1: Sí, recuerde que Roosevelt y San Juan van a buscar a Aguilar Batres también como que si van para la costa. O sea, ese es un acceso, ¿verdad?
0: Oigan, ahora es Artemis, dice, buen día, goiditos, feliz viernes. ¿Alguien sabe qué pasó en la San Juan? Que no avanza. No. Otra persona, hablando de la San Juan.
2: Nosotros deberíamos tener el teléfono de la Milcar Montejo, fíjese. Creo que los de la Sabrosona lo saben. Lo voy a ir a pedir, lo voy a llamar.
0: Buenos días, Aguilar Batres, hubo un fallecido, eso afecta un montón, usted lo contó.
2: Pero Aguilar Batres San Juan, no.
1: Pero es Aguilar Batres.
0: Como todas conectan, Goidita.
1: Salida a la costa.
0: Sí. Por ejemplo, el Aguilar tiene un problema, afecta periférico. Periférico, la gente que va periférico de Roosevelt afecta. A periférico, afecta a Roosevelt. O sea, se conectan en un rato. En Aguilar Batres, una persona murió desde las 4 de la mañana, está el problema, dicen por acá, del tránsito.
2: Que
0: no me refiero a la persona.
2: Que lo lamentamos, sí, sí. Muchis. Miren, qué terrible. Yo creo que necesitamos un poquito reflexionar sobre todo eso, el tráfico, porque si el resultado, por los resultados.
0: Es que
2: creo que es la segunda noticia tristísima que damos esta semana.
0: Es un estacionamiento, la San Juan manda a decir César. Otra persona. César. Que los tres hablan de que están parados.
2: César.
0: De que están parados.
2: Voy a ir a preguntarle a mis amigos de la Sabrosona si no les ha dicho nada a Milcar Montejo.
1: Fíjese que yo antes, la San Juan era mi opción hacia el trébol. Porque pues yo estoy en zona 7. Pero la verdad es que desde muy temprano la San Juan ya presenta problemas para salir a la Roosevelt. Entonces se imagina, si la Roosevelt ya está detenida, la San Juan se detiene automáticamente.
0: La Atanasio está libre, dice, no hay nada de tráfico. Y Patty dice, hola, buenos días. Es posible que por el descanso muchos vayan a salir de viaje porque a las 5 de la mañana ya había tráfico en la Aguilar Batres. Bueno, hay mucha gente que ahora cuando se va al puerto sale a las 3 de la mañana y no es broma.
1: No.
0: 4 de la mañana, lo más tarde para poder salir de la ciudad y luego ya hacer un viaje más.
1: Sí, porque si no pierde muchas horas usted solo en salir de la ciudad.
0: Aquí nos mandan otra foto y dice, a ver, yo voy para zona 12 por Novicentro y bastante libre, déjame ver. El periférico está bastante libre, saluditos a todos, dice. ¡Hala, sí! Manda una foto justo en la bajada de para entrar a carril auxiliar al... No carril auxiliar, sino al paso a nivel de Novicentro, está libre. Me hice 20 minutos de San Cristóbal a Colegio Alemán y normalmente me hago una hora. Hay personas que dicen que está libre.
2: Sí, pues, sí, va a depender del sector. Va a depender del sector. Y sin duda, la parte de la San Juan es por lo que dice Raúl, la San Juan desemboca para allá y ahí es precisamente donde se están haciendo los trabajos. Miren, mi gente linda, esperamos que este trabajo redunde en desarrollo, progreso, viabilidad, ¿verdad?, para el tránsito. Y todo eso tiene un costo de incomodidad mientras se llega a eso.
0: Ale dice, algo pasó en la Roosevelt, yo salí de ahí y parado todo, ¿ven? Fue mi experiencia del día de hoy. Oigan, vamos a hacer una pausa, vamos a regresar y vamos a poner buena música. Pidan sus canciones para que, pues con una canción podamos intentar lidiar un poco mejor con esto, ¿les parece? ¿Podemos ayudar en eso?
2: Sí.
0: Comuníquense con nosotros, 5620-2857, amigo.
1: Bueno, les invitamos a que nos digan, nos cuenten cómo van ustedes, también que pidan su música, 5620-2857. Último llamado también, vamos a saludar cumpleañeros, si gustan, después del corte comercial, para que los logremos saludar a todos.
0: Vivi dice, ¿quiénes descansaron hoy? Para mí está bastante libre, el Naranjo por zona 1 a zona 10, revíen el tráfico, dice. Qué raro que en un lugar esté tapado y otras personas cerca digan que está libre.
2: Claro.
0: Está rarísimo. Ya volvemos, familia.

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1: Qué buena canción.
2: Oigan, una de las noticias que no hablamos ayer porque estábamos... ¿Qué tema el que abordamos ayer? Ay, en jueves sí. De...
1: El martes seguimos, sí.
2: Bueno, me parece.
1: Paramos. No, seguimos. Sí.
2: Pero una de las notas que yo quería compartir, pero dije, mañana la compartimos, es lo que hizo Cristian. Oigan, a Cristian lo que le faltó fue disciplina. Pues ¿nada? Hizo algo, María María.
3: Sí, hizo algo bonito. Cristian, se graduó del bachillerato.
2: ¿De bachillerato?
1: Bien, Cristian.
2: Cristian se graduó.
1: ¿Como de bachiller en ciencias y letras o algo así?
2: Oigan esto. A sus 51 años, el cantante mexicano Cristian Castro se graduó oficialmente de la preparatoria. Bachillerato.
1: ¡Wow!
2: Concluyó.
3: Está haciendo algo.
2: Concluyó sus estudios a distancia mediante un programa de preparatoria, recibiendo mención de honor. Y planea continuar sus estudios superiores
1: bien.
2: En la UNAM.
1: En la UNAM, bien, sí. Cristian.
3: Mire lo bonito que en el acto de graduación, pues la madrina Verónica Castro, entonces todos los compañeros estaban felices. Madrina
2: con una lagrimita.
1: Claro. Dice, o sea, creo que en esa graduación no hay ni siquiera madrina, sino que los papás. O sea, yo ahorita...
2: No vi a Loco Valdés.
1: Él se va a graduar.
3: No, solo ella.
2: No lo vi.
1: Cristian Castro se graduó el mismo año que mi hija, de la preparatoria.
2: Mira eso.
1: Y en los colegios, porque es la prepa, usted se graduó de bachiller, los papás son quienes acompañan.
3: Uh-huh. Ahí estaba la mamá.
1: Ala, lo felicito, de verdad que lo felicito, me alegro mucho.
3: Ahora dice, pues los estudios son importantes, voy a continuar.
1: ¡Esa!
2: Dice que...
1: Ala, qué alegre.
2: Dice que era algo que él tenía entre ceja y ceja porque sus primos, sus hermanos... tenían una carrera y él por haber iniciado a los 17 años su carrera de cantante y ser tan exitosa no había podido cerrarlo y era algo que él tenía.
1: Qué
2: así
1: bueno.
2: Que señoras y señores, Cristian nos engañó.
1: No es verdad que hacen nada.
2: Exactamente.
1: Estaba haciendo algo y algo muy importante.
2: Sí. Estaba haciendo algo muy importante.
1: Eso me lleva, bueno, eso me lleva a esta pregunta, mi gente linda, platiquemos un pox.
2: Ajá.
1: ¿Qué pendientes tenemos en la vida que nos debemos a nosotros mismos y que como Cristian Castro podríamos aprovechar?
2: Solo una pausa. Falleció el Loco Valdés.
3: Sí.
2: ¿Hace cuánto?
3: Vamos a averiguar ahorita la fecha.
2: Dice Gilmar y me lo tira así como un toque de sarcasmo y tiene razón. El Loco Valdés no estaba porque falleció.
1: Yo no tenía
2: en mi radar
1: que el Loco Valdés había fallecido,
2: sí,
1: de verdad.
2: Sí, el Loco ya murió, dice Vero, así con mucho cariño.
3: Falleció el 28 de agosto del 2020, a los 89
2: en
3: años.
2: En pandemia.
1: ¡Ala, sí, ya era bien grande el señor, 89 años!
2: En pandemia.
1: Pues, 2020, ya iba a llegar a los 90.
2: Oiga, me disculpo, yo no sabía que
1: sí,
2: el Loco Valdés había muerto.
1: Yo tampoco tenía en mi radar esa noticia, sí. ¿Saben?
3: Yo creo que por la época también no hubo como mucho movimiento de noticia de eso.
1: Bueno, retomo, mi gente linda.
2: Pandemia.
1: ¿Qué cosas ustedes tienen pendientes que sienten que se deben, que uno dice, no hombre, yo no abandono este mundo sin haber algún pendiente como ese, que digan, no hombre, esto lo tengo que hacer, ¿saben una cosa? Hay muchas formas en Guatemala de tener educación a distancia en programas alternativos, sobre todo para los adultos.
2: Creo que
1: mis amigos de América Latina
2: eso
1: tienen
2: le iba a decir,
1: un programazo.
2: Si le podemos encontrar algo bueno a la pandemia... Es que nos quitó el miedo porque nos obligó a probar la educación a distancia.
1: Total, y comprobamos que funciona.
2: Y eso le iba a decir, y aunque hay lugares donde no funciona, hay personas que sí aprendieron a hacerla con ritmo, a hacerla interesante, no solo una diapositiva puesta, sino hay una muy buena interacción.
1: Y entiendo que no todos los rubros, ¿verdad, mi gente linda? Porque hay una parte práctica de las carreras,
2: claro,
1: que esa no es sustituible, pero hay partes bastante teóricas, bastante magistrales e incluso de trabajo que se pueden hacer también así.
3: A mí lo que me gusta de todo esto es que hay opción. O sea, por ejemplo, ahora usted puede decir, yo quiero ir presencial. No, yo la voy a tomar virtual porque por mis horarios o por movimiento, porque estoy en el interior de la República.
2: Sí.
3: O sea, esa opción bonita antes no la veíamos como clara.
1: Sí, totalmente.
2: A mí con dos de las empresas más grandes que trabajo, hemos hecho una combinación muy interesante. El conocimiento de los programas de hablar en público o hablar bien entre nosotros, lo damos en línea.
3: La teoría, digamos.
2: La teoría, y luego se vienen.
1: Claro.
2: Y hacemos dos días de trabajo intenso, pues, pero con la teoría.
1: Eso es lo que hemos aprendido. Así que si usted, como Cristian Castro, tiene pendiente algo de educación escolar, desde la prepa hay primaria, hay secundaria, uh-huh. hay bachilleratos y luego hay carreras.
2: Muy buenas con universidades.
1: Sí.
2: Usted puede acceder a una carrera en una universidad en Barcelona, uh-huh. desde aquí.
1: Sí.
2: Por dar una idea, un ejemplo.
1: Sí.
2: Estudiar algo desde Chile.
1: Aquí. Ese es mi pendiente. Tengo pendiente, creo que tengo dos. Yo tengo pendientes varias carreras que yo quiero seguir, uh-huh. varias especializaciones, maestrías, pero tengo pendiente estudiar fuera de Guate.
2: Okay.
1: Estudiar fuera de Guate y aprender a bailar profesionalmente alguna cosa.
2: Qué rico.
1: Ya sea salsa, bachata, merengue, lo que sea, pero en realidad meterme y que cumbia alguien que sepa. Un día le recomendaría,
3: Maya, usted.
1: Ah, yo también. Que alguien que sepa verdaderamente me enseñe.
3: Ya los pasos como debe ser.
1: Sí, sí, sí.
2: ¿Saben qué pendiente tengo yo? Y ayer lo recordé porque estuve en una actividad con mucho protocolo donde me tocó hablar en español y decir algunas frases en inglés.
1: Ajá, hablar en inglés como tal.
2: Y luego tuve la para Mónica, no sé si está escuchando. Yo babiaba escuchándola hablar inglés. Pasaba de español a inglés, explicaba. Y me recordé que yo quiero ser capaz de hacer radio en español inglés, mantener
1: totalmente
2: una conversación, pero hablemos, hablemos bien en inglés, o sea, una cosa bien hecha.
1: Sí.
2: Ayer me recordé eso y dije, Francisco, retómalo.
1: Y puede.
2: Porque tengo una base, solo la práctica de soltar más la lengua.
1: Y puede completamente y puede en línea.
2: Sí, claro.
1: Por supuesto
2: se
1: que
2: puede.
1: Sí.
2: Pero es algo que me encantaría.
1: Ubica algún pendiente.
3: Sí, fíjese que de hecho quisiera, igual que Francisco, quisiera terminar de pulir el italiano, estudiarlo bien.
1: Claro.
3: ¿Verdad? Terminarlo por gusto personal, por hacerlo. Claro. Aunque pues también tengo mi sueño jarocho de volver a ir a Italia y hablarlo perfectamente.
1: Ah, sí, total.
3: ¿Verdad? Pero sí, en cuestión de estudios, creo que perfeccionar el italiano, o sea, estudiarlo bien como debe ser y graduarme completamente, ese sería mi sueño estudiantil. O sea, lo veo cerca. O sea, no lo veo como, ay, tan imposible, que no puede hacerse. Es como de organizarse nada más y tal vez en línea es una buena
1: idea. ¿Saben qué es? ¿Cuál sería el primer paso? Empezar por algo.
2: Sí.
1: Empezar por hacer la llamada, empezar por algo, dar pasos concretos. Y una cosa que podemos hacer, porque a mí también me llama la atención, Chempo, como retomar el idioma inglés en la práctica, es empezar a leer en inglés o obligarnos a ver películas solo en inglés sin subtítulos.
2: Goidita, yo miro, yo entiendo mucho, O sea, yo sin darme cuenta veo muchos videos en inglés.
1: Solo en inglés.
2: Me vengo escuchando podcasts en inglés. Es solo practicar y practicar para
1: soltar. Usted haga la llamada, hombre.
2: Exacto.
3: Sí. Y tal vez necesita la otra vía, ¿verdad? El hablarlo también así a ese nivel. Ajá.
2: Y no me da miedo. Lo que necesito es practicarlo.
3: Sí.
2: Ayer yo pasaba de español a inglés, pero obviamente mis frases en inglés eran las más cortitas. Uh-huh. Las tenía como planeadas para no perderme en ellas.
1: Miren, ahorita estoy revisando mi teléfono, perdonen, pero mi marido con todo el
2: tiempo,
1: sarcasmo...
2: Tiempo.
1: ¿Qué?
2: Cuando Maya ve su teléfono y se ríe como se estaba riendo,
1: es
2: yo dije...
1: Es
3: automático.
2: Su esposo acaba de escribirle algo. Usted tiene una risa que solo su esposo le provoca.
1: ¡Échale, vampiro! ¡Échale, vampiro! No, hombre, se lo voy a poner.
3: ¿Qué nos digo? Es sarcasmo.
1: Mira, no vas a escribir nada porque va a leer Chempo, espérate. Ya, sí.
2: A ver, voy a leer.
1: Mire el último.
2: Ajá.
1: Es que mire lo que me pone.
2: Dice el Goido. Oiga, el Goido, dice, el esposo de María María. Dice, si estuviese el loco Valdés, nos morimos todos. Él ya se murió.
1: Es que yo no había leído.
2: Si llega a la graduación, Jesús.
1: Dios mío.
2: Dice aquí, Panchito, ayer mi hijo me contó que llegó.
1: Qué piropón le echó al gordo, gracias, Chempo.
2: Es que es la verdad. Panchito, ayer mi hijo me contó que llegaste a darles una masterclass de hablar en público. ¿Recuerdan que me fui temprano de acá?
1: Ah, cierto.
2: Y me dice, mamá, me lo dio al que tú escuchas cuando vas al cole. Es excelente, me dice, felicitaciones. Ay, qué bonito, bueno. Qué bonito. Ahí me dices cómo se llama tu esposo, tu hijo, para ver si lo ubico entre las personas con las que estuve ayer con mis amigos de Honda.
3: Leo a Lucrecia por acá, dice, hola, yo tengo un pendiente aún de estudiar psicología, dice, aunque ya me gradué de licenciada en diseño gráfico, pero quiere estudiar psicología.
1: Es una carrera preciosa.
2: Psicología, la llegó de ahí haciéndole bulla. Oigan, ¿saben qué quiero hacer también? Y ayer también me di cuenta, y voy a hacer un poquito...
3: Oiga lo que dice Martita, cafecitos. Let's practice Francisco.
2: Ah, me parece.
1: Let's practice, oh my gosh.
2: A ver, ¿saben qué quiero hacer? Cafecitos. Y en calladito lo he estado haciendo, pero he empezado a cuidar mucho lo que estoy comiendo. Uh-huh. Bastante. Y empiezo a sentirlo.
1: En su cuerpo, el cuerpo
2: en agradece. Mi cuerpo. Uh-huh. Ayer dije, charazón, siempre me ha gustado la gente que se viste bien, uh-huh, coqueta, elegante. Uh-huh. Entonces yo ayer dije, no termino el año sin seguir bajando de peso, porque quiero volver a comprar, a usar sacos, trajes que tanto me gusta, Chepo, ver en los demás. ¿Qué? Y yo no los uso por dejadez.
1: ¿Y sabe qué? Vaya con una de estas personas que hace la...
2: Sí.
1: ¿Sabe cuál? Ajá. ¿Cómo se llama eso? Mi gente linda. ¡Mi gente! ¿Cómo se llama la persona?
2: ¿De moda?
1: Sí. Que estudian imagen pública y no sé qué.
2: Sí.
1: O imagen. Entonces le hacen su tipo de cuerpo, los colores que le van de acuerdo a la piel. A veces
2: Stylist, Chempo, dice alguien acá.
1: A veces Chempo viene con una su playera verde que le digo, ¡ala, qué bien le queda ese color!
2: Sí, es cierto.
1: Entonces hay colores que
2: le suman a uno
1: que y otros suman que no. Por color. Sí,
3: hay quienes hasta lo rejuvenecen.
1: ¿En qué se basa la colorimetría? Según lo que me acuerdo. Color de piel, color de cabello, color de ojos. Uh-huh. Entonces, creo que se dé ese gusto y que alguien le enseñe cómo vestirse, en el sentido de que yo aprendí también porque a veces sentía que compraba mal. Yo no sé si les ha pasado, mi gente linda, que sienten que compran mal y luego compran algo que luego ya no se ponen, uh-huh, o que no saben exactamente qué prenda, o prendas de las que se privan y ustedes dicen, ay, no, eso no me va a mí. Y casi cuando de verdad uno se los prueba, sí le va a uno.
3: Y es bonito, eso, ¿verdad? Cuando uno llega a un lugar y como que percibe que hay algo mágico en lo como uno se vistió ese día, ¿verdad? Que a diferencia de otros días, la gente, sí, se da cuenta.
1: Y que uno se sienta
2: bien. Asesora de imagen.
1: Asesora de imagen. Mi asesora de imagen, que fue y sigue siendo Julie Bocache, me decía, mira, Maya, y es jovencita, entonces eso va a estar muy bueno. Cuando vayas a elegir tu ropa, pregúntate, ¿cómo me quiero sentir? ¿Qué me toca hacer hoy? ¿Y cómo me quiero sentir? No, la verdad es que es buenísima la experiencia.
2: ¿Recuerdan la película Hitch con Will Smith?
1: No.
2: No recuerda la película Hitch.
1: ¿Dónde?
2: Es icónica.
1: Donde es como de cita.
2: Él va juntando parejas.
1: Creo que sí, que le dice al otro que tiene que tener esta actitud.
2: Él va juntando parejas y al final, ¿cómo se viste? Él ahí, yo miro la película solo para ver cómo se viste. Y claro, yo digo, yo quiero vestirme,
1: sí,
2: así.
1: Sí, no se prive. Que
2: cuando, me voy a vestir así.
1: Que cuando usted se vista, se guste, se sienta bien.
2: Y cuando me vean gente despierta, me dan un chiflidito y yo entenderé que lo logré.
1: ¡Áchale!
2: ¡Yo estate de venas!
1: ¡Se va para su casita! Así les tengo yo que decir a este
2: padre. Hitch, experto en seducción. Un mate
1: experto
2: de risa.
1: Experto en seducción. Buena esa película. Buena.
2: Muy buena.
1: Muchis, no he visto la Odisea, yo quiero ir a verla.
2: Este fin de semana vaya.
1: Primero Dios.
2: Vaya
1: Primero
2: con su,
1: Dios.
2: Vaya con su maridito.
1: Voy con mi marido. No sé si es de sus películas, pero me hace ganas.
2: Algo yo le hace ganas. Sí, en hace todo, Maya María.
1: A veces yo también. Así.
2: Pobre Goido, te mando un abrazo, de veras. Sigo aguante, admirándote, amigo mío.
1: ¿Sabes que alguien me dijo un día? ¿Qué? Un día, hace poco. Ay, pobre Luis, yo en ningún universo, mijo. Ningún universo.
2: Ese Goido, el aguantador, y no solo por aquello, Goidito.
1: Ay, Dios mío.
2: ¿Qué le pasa a usted, sí, Maya María? De veras.
1: Qué bárbaro.
2: Pobre el Goido. Échale ganas, amigo. Ay, cómete uno de sus mariscos.
1: Ay, no, por lo del ácido úrico, Goido, mejor no.

0: Bunny. Esta sí se la pongo.
1: Sí se la pusieron.
0: Pero es que esta está buena.
1: Y es de viernes.
0: Es de viernes. Y le quitamos las palabras cochinas.

0: dejan unir.
1: Desde hace rato.
2: Oigan, vamos con... Andaba yo caminando por los pasillos de Grupo Nuevo Mundo, robándole café a mis amigos de La Sabrosona. Y regresé, mi amigo Víctor García, que acompaña a Jorgito Beteta en las mañanas. ¿Cómo se llama su programa, amigo?
3: Operación Mañanita.
2: Operación sí, Mañanita.
4: Ay, qué bonito.
2: Entonces regresé y luego la Aloncho dice, yo también quiero café. Y se va la Aloncho. Hoy les hemos estado robando café.
4: Acto seguido, me voy a mis dealers de café.
2: Ajá. Y regresa con que... Además de tener en común con Víctor García de la academia que tienen el mismo nombre,
3: sí,
2: también cantan.
4: También
2: los dos.
4: Es cantante, sí, es cierto, el hombre.
3: Sí, señor.
2: Usted también canta, amigo.
3: Fíjate que yo canto desde pequeño porque estuve en una estudiantina con mi hermano. Tocaba el instrumento más importante de toda la estudiantina, la lluvia.
2: ¿Cuál es la lluvia? ¡Ah!
4: ¡Qué bonito!
3: Y de vuelta. Y cuando yo con ritmo.
2: Le daba. La salsita tiene mucha lluvia, ¿no? Ah,
3: claro, que es el instrumento más importante de toda la estudiantina. Era el más pequeño. Ahí descubrí que quería ser locutor porque nos invitaron a una radio católica. Y pues en ese día hablé yo de todo. Y dijo el locutor, acaban de escuchar al futuro locutor. Entonces eso marcó mi vida y de ahí sí.
2: De aquí soy.
4: Tengo que hacer un paréntesis. Víctor García es un... es un hermano católico que me ha inspirado mucho. Vieron tan linda la manera en que él vive su fe. Es bien bonito, es bien bonito. Es un hombre de fe, Víctor García.
3: Gracias, gracias. Pues ahí nació, desde ahí canto. Tenemos una empresa con mi esposa que se dedica a hacer karaoke en varios restaurantes de la ciudad de Guatemala y del interior. Siempre me echo mi...
2: ¿Y usted anima a la gente cantando?
3: Sí, claro,
2: usted.
3: Siempre canto. Y aparte de eso, yo tenía la espinita siempre de hacer una canción profesional. Mi esposa y yo pasamos por un proceso hace 2 años más o menos, en donde pues tuvimos que darnos un tiempo para madurar ciertas cosas y aspectos de nuestra vida. Gracias a Dios pudimos concretar las cosas y ahora estamos de vuelta juntos. Y quise escribir la primera canción para mi esposa. He escrito muchas cosas, pero la primera canción la quise escribir para mi esposa y le puse de nombre Quédate Conmigo.
2: Quédate conmigo.
3: Sí, quédate conmigo.
2: Oigan, ¿quién está hablando aquí? Si alguien acaba de cambiar, es nuestro compañero de cabina de empresa de radios acá, Víctor García, que es parte de La Sabrosona, que hacen el programa a la misma hora que nosotros.
3: Sí, señor.
2: Y Víctor acaba de contar eso. Siempre quiso cantar y al final la primera canción fue para su esposa.
3: Sí.
2: En esta segunda oportunidad que se están dando.
3: Exactamente. Y aparte quise hacerlo en un género que a mí me gusta mucho, que es la banda tipo sinaloense. Es una banda que lleva tuba, lleva trombón, lleva mucho instrumento de percusión. Y entonces es como no muy común en Guatemala porque se invierte mucho en estar grabando con tanto
2: instrumento.
3: Exactamente. Pero gracias a Dios se dio la oportunidad, quedó una canción bien lograda. No la he lanzado todavía a las redes sociales. Hace unos minutos la estrenamos en La Sabrosona.
2: Tiempo, esto es primicia.
3: Sí, señor.
4: Sí, es primicia.
2: Don Raúl, usted quiere preguntar algo, lo conozco.
5: No, la verdad es que, ¿saben que estoy admiradísimo? Porque le digo a Víctor, y también canta, porque de verdad hace de todo este hombre. Yo a veces le digo, lo veo en sus redes sociales, y no está en Los Ángeles haciendo una animación de un evento con todos los chapines allá, y de repente lo veo en la cabina el otro día, le digo, ¿cómo se teletransportó? ¿Cómo le hace? O si no está allá armando el musicón en Misco. Bueno, usted es una persona increíble. Y él me contestó algo, en esta vida pues como que hay que hacer de todo, ¿verdad,
3: sí, Víctor? Yo tengo un dicho que dice que tenemos la vida para trabajar y la eternidad para descansar. Si lo hacemos bien. Así que habrá que esperar que nos depara.
2: Mel dice, vamos a decir que tiene una voz peculiar para ser chico. ¿Qué edad tiene usted?
3: 30.
2: 30 años.
3: Sí, señor, 30.
2: Ajá. Y tiene una voz muy linda. De hecho, varios de los anuncios que hemos escuchado acá, porque a veces graba anuncios para algunas marcas.
3: Sí.
2: A mí me encanta cómo se escucha la voz de Víctor. Digo, qué bien se escucha.
4: Totalmente.
2: Usted tiene la capacidad de sonar muy popero si quiere.
3: Gracias a Dios tengo
2: muy
3: como
2: popero, si quiere.
3: La oportunidad de ser como un poco versátil en tanto a la voz. Es parte de la educación que hemos tenido con la vida, porque casi no estuve en academias, como te conté hace un par de minutos, pero me he topado con gente profesional como ustedes que les he ido absorbiendo poco a poco lo que me han permitido.
2: Bueno, pues es una primicia, porque Maya viene toda emocionada, Lana, de la canción, que Víctor canta, ¿qué? ¡Cállese la boca! Sí, canta, voy a ir atrás de la canción.
4: Canta.
2: Lo voy a traer. Y Listo.
3: Listo.
2: Vamos entonces a escuchar.
3: Yo les recomiendo que se graben el coro, porque el coro es algo muy lindo. Dice, quédate.

0: Ahí se los dejo. Quédate conmigo.
1: Vamos a escucharla, vamos a escucharla. Hazme favor, aquí está. Vamos a escucharla desde acá.
0: Hay que escuchar la instrumentación, está increíble.
1: Sí, vamos a ver. Hágame favor.
2: Qué lindo que sea para tu esposa.
1: Sí.
2: Sí, qué lindo que sea para tu esposa y como compañeros de trabajo, como compañeros del mismo grupo radial, como amigos, estamos celebrando también tu
0: Muchas
2: primera
0: gracias.
2: Canción.
1: ¿Qué género es?
0: Es banda sinaloense.
1: Sinaloense.
0: Regional mexicano se le llama acá.
1: Víctor García, el
0: compa. El compa, siempre, sí señor.

0: bonito suena eso. Víctor García de México, aguas.
1: Hoy por vos.
0: Qué lindo suena.

0: Muy bien, don Disco. Yo le tengo que preguntar,
1: Sí.
0: ¿Qué hizo esa mujer para cuando escuchó esta canción?
1: Me dio agüita de coco. Oh, fíjate que les voy a contar una historia acá.
2: A ver.
1: Mi esposa aún no la ha escuchado.
0: ¡No!
2: La escuchó en la radio hoy.
1: No está escuchando la radio porque hoy no tuvo clases mi hijo y pues están aprovechando a descansar lo más que puedan.
0: O sea, no, que todos sabemos menos ella.
1: Ella seguramente me escuchó algunas partes cuando yo estaba en casa como ensayando o algo, pero no sabe que es una canción para ella. ¿Por qué?
0: Wow.
1: Yo le dije a ella que ya grabé otra canción y yo le dije a ella que era una canción de desamor. Le dije, es una canción de desamor donde habla un poco de tragos y todo.
0: Para
1: incluso
0: despistar.
1: Incluso sí tengo grabada esa otra canción, pero la primera que quise sacar fue la canción para
2: Esto ella. Está hermoso, quiero leerle cosas que dice la gente.
0: Sí, leamos.
3: Es que está preciosa, ¿saben? Además está fácil de aprender, creo yo.
2: Sí. La canción de Víctor es tan nueva que aún no la encuentra Shazam, dice por acá.
3: No está, esto es primicia.
2: Evelyn
3: no,
2: dice, wow, hermosa canción y voz.
1: Muchas gracias.
0: Lizeth dice, temazo, dice.
2: Vivian, perdón, Amilcar dice, buen día, bendiciones. ¿Cómo se llama esa canción?
1: Quédate conmigo.
2: Aquí alguien más dice...
0: Dice Valentina, es normal llorar con esta canción.
1: Así
0: dice.
1: es normal.
2: Mel dice, ovación de pie, hermosa letra, dice.
3: Tiempo, ¿lloraste? Sí. En algún momento,
1: a ver. Incluso ahorita tengo ganas de llorar. Sí, muchas veces. Sí.
2: Víctor dice su, wow, chicos, me sorprendí al escuchar este tipo de música en la radio y más saber que es un talento chapín. Felicidades a Víctor García. Se oye muy bien los arreglos, la letra, todo.
1: Muchas gracias.
0: Dice Carol, me encantó la canción, ¿se puede quedar en la programación? Pregunta.
2: De hecho, yo estaba escuchando.
0: Si no se la lleva.
2: Yo estaba escuchando y le dije, esto... suena precioso en nuestra programación.
3: ¿Saben en dónde me la imaginé yo?
2: ¿En dónde?
3: Y que todo el mundo la cantara y que aparezca en la pantalla de enfrente.
2: ¿A usted quiere que el señor vaya al fiestón de la gente despierta?
3: Que vaya al fiestón de la gente despierta. Y que la cante ahí, que lleve a su esposa.
2: 9 de octubre.
1: Órale, estoy listo.
2: Listo. Lo acaba de amarrar al aire.
1: Con mucho gusto, ahí estamos.
3: Y con todo y su esposa. Y lo que quede la musicalización y que bailen abajo.
2: Lizeth dice, me encantó, felicidades, tiene mucho futuro, dice.
1: Muchas gracias.
2: Joana dice, felicidades, me encantó, gran canción. Amigo, cuando una canción suena una vez y gusta tan rápido, es una pega. Muy buena señal.
1: Muchas gracias. Sí. Te tengo una sorpresa a ti que te gusta Ricardo Arjona.
2: Ajá.
1: Estoy preparando un cover.
2: ¿De cuál?
1: Un cover de una canción muy bonita. ¿De qué? De una canción que a mí también me gusta. Y dice algo así como... ¿Te sabías el popurrí del Kama Sutra?
2: Buena.
1: Y lo vamos a hacer en arreglo de banda.
2: ¿En banda?
1: Sí, señor.
2: Va a quedar muy bonita.
1: Cavernícolas en un poco de banda.
2: Con banda.
1: La estamos preparando con el productor.
2: Dios te bendiga, dice Selvin.
1: Muchas gracias.
2: Víctor, hermosa canción.
0: Dice Águeda, la quiero para mi playlist rancherito, dice.
2: Oiga este mensaje. Dice César, me detuve que parar para poder escribir. No me gusta la música banda, pero esta canción, mis respetos.
1: Muchas gracias.
2: Con 22 años con ella, mis respetos, dice.
1: Gracias.
2: Ahí está, la vamos a poner de nuevo y escúchenla, Víctor, preséntela.
1: Bueno, señoras y señores, acá en Romántica 105.3 les presento mi canción. Es una de las canciones favoritas de este servidor, se llama Quédate Conmigo.
0: Y es mía, diga.
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0: ¡Bravo!
1: ¡Felicidades, Víctor!
0: Amigo, felicidades, que este sea el inicio de una nueva etapa en su vida, más allá de la conducción, más allá de lo que hacemos, subirnos a un escenario, ahora será el artista contratado.
2: Muchas gracias, gracias a ustedes por pegarme ese empujoncito, gracias Mayita, porque dijo, no, esa hay que presentarla en Romántica, así que muchas gracias.
3: Sí, y ella ya fue... está apalabrado para la fiesta.
0: El 9 de octubre, te subes al escenario.
2: Sí, sí, con mucho gusto, ahí estamos. Acompañándolos ese día.
0: Camino Real, día, viernes.
2: Viernes, ah, súper, queda perfecto. Sí. 9 de octubre, por allá nos vemos, si Dios lo permite.
0: Sí, están pendientes que ya va a empezar la preventa de las entradas.
2: Perfecto, hoy por la tarde está esta canción, si Dios lo permite, en Spotify, y también se estrenará a partir de las 5 de la tarde en mi canal de YouTube.
0: Víctor, estoy impresionado y me gusta eso, felicidades. Sí,
2: es un canal nuevo, o sea, surgió de querer hacer algo por molestar, o sea, y ahí
0: cantabas desde pequeño porque estudiaste, desde pequeño. Pero esto fue un poco como, hagámoslo, y sí. Resulta que sonó muy bien.
2: Pues suena bien, gracias a Dios.
0: Suena muy bien.
2: Tengo, como te digo, un productor muy bueno, un productor que es un gran artista también guatemalteco, que es el que me guía. Por ahí viene otra canción después de Desamor, que se va a lanzar más o menos en 15 días. Y después les traemos una cumbia bastante bonita.
4: Ya láncenos un EP de una vez, hombre. Ya.
2: Es una canción
4: de casi disco armado.
0: Ahí vamos. Son como cinco, ¿no?
2: Quiero por lo menos lanzar cinco canciones para hacer el primer álbum.
0: Para tener...
2: Exactamente.
0: Muy bien, felicidades.
2: Muchas gracias.
0: Está muy linda.
2: Gracias a
4: ya
2: ustedes.
4: Ya saben, con Víctor, paquete completo.
2: Sí, sí, sí.
0: Él conduce, canta y hace el karaoke, todo.
2: Exacto. Y llevamos la bocina.
3: Y activa en su iglesia. ¿Vieron todo lo que hace para Semana Santa este hombre?
0: Cachureco.
3: En la iglesia. Sí.
0: Sí, qué bonito. Sí.
3: Yo tengo una pandereta dentro. Él tiene un rosario. Sí, ya saben. Claro.
0: Es cierto. Es Víctor García, el de Guatemala. Compañero de locución de aquí, hace radio en La Sabrosona.
2: Voy a dejar, dice,
0: y aquí está su canción. Conmigo. Raúl, qué linda sorpresa.
4: Sí, qué genial.
0: Sí, qué linda sorpresa.
4: Bien guardadito te lo tenía.

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1: Gracias a Dios, es viernes.

0: 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Le pregunto.
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0: 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Así que ya le contamos. ¿Quiere seguir bailando, Mayita?
1: Queremos seguir bailando. Nuestra gente está en el mood de viernes y nos ha pedido este mix.
0: Me parece. Vámonos.
1: Es un mix, ¿verdad?
0: Sí, es salsa.

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0: 8:41, vamos a la pausa y regresamos para pues desearles lo mejor en este viernes y también el fin de semana.
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0: La vida es un carnaval, dice Celia Cruz en esta mañana de viernes. Familia, sabemos que para muchos de ustedes que van en su automóvil ha sido complicada esta mañana de viernes. De verdad deseamos que lleguen pues a su destino sin ningún inconveniente, sin ningún problema. Tal vez un poquito tarde, pues sabemos que están pasando cosas en la ciudad de Guatemala. Así que pues mucha paciencia. Esperamos de verdad haber sido un aliciente con el musicón que hoy les compartimos para que pues ese tráfico haya sido menos pesado, menos cargado, ¿verdad, Maíta Alonso?
1: Claro que sí, claro que sí. Y esperamos haberlos acompañado con la música, con la conversación, con la nueva canción de Víctor García. Aquí estamos nosotros para acompañarlos en sus días. Qué bueno que estamos terminando una semana más. 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
0: 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Maíta Alonso, le deseo un primer fin de semana completo aquí en su ciudad de Guatemala, disfrúteselo mucho, sé que tiene actividades familiares, así que disfrute mucho, sí, con su familia, que ya también me imagino la extrañaban, por lo menos los que están acá.
1: Por supuesto que sí, la verdad, o sea, no, yo no lo puedo negar, a mí me encanta viajar, pero regresar a casa es incomparable.
0: Sí,
1: incomparable.
0: Es el lugar seguro, ¿verdad?
1: Sí, por supuesto. Ahí no pasa. Sí, a todos los demás lugares uno va de paso.
0: Es cierto.
1: Pero regresar a casa es incomparable.
0: Bueno, les deseamos desde ya un excelente fin de semana. Sigan con la programación de Romántica. Nosotros el próximo lunes regresamos 6 de la mañana en nombre de Francisco Chinchilla, Maíta Alonso, con esa sonrisa que extrañamos por ahí algunas semanitas.
1: Saludos.
0: Ya está con nosotros. Y bueno, su servidor Raúl Castañaza también. Un abrazo muy grande y mucha paciencia. Así es nuestra Guatemala con respecto
1: a... Y gracias, a mi gente linda, por ponerme al día de todo lo que pasó en esta cabina en mi ausencia.
0: Yo creo
1: ya
0: que
1: no vine a poner orden.
0: Yo creo que no le han contado todo.
1: Ah, pero... bien, ya me dijeron que ¿sí? se agarraron aquí el chongo.
0: Bueno,
1: tengo ganas que hagamos competencia.
0: Sí, sí, ya le contaron, familia, qué cosa. Bueno, nos despedimos con esta excelente canción, Montaner. ¿Saben qué? Vamos todos para la conga.

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2: Hemos llegado al día viernes, cerrando una semana más de agosto, con el placer de poderles acompañar acá en El Mundo en Tacones a través de Romántica y a través de todas las plataformas digitales de El Mundo en Tacones. Vamos a arrancar este programa con una frase con mentalidad correcta que dice lo siguiente: la paz que tengo ahora vale todo lo que perdí. La repito, la paz que tengo ahora vale todo lo que perdí. Hoy nos acompaña una invitada muy especial que conoce de primera mano los retos, la disciplina y la pasión que implica pues forjar un camino hacia la excelencia. Ella es Miss Yasmin, docente y parte fundamental de la comunidad del Colegio Monte Azul. Con ella estaremos conversando sobre un tema fascinante y de gran impacto: cómo la educación en línea rompe esquemas y se adapta al ritmo de vida de los deportistas de alto rendimiento, permitiéndoles compaginar entrenamiento, competencias internacionales y metas académicas de primer nivel. El programa de hoy es conducido por Dulce Alonso, dirigido por Mariale Muñoz, y acá en los controles de Romántica, su servidor Raúl Castañaza. Así iniciamos esta edición del Mundo en Tacones.
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0: Buenos días, comunidad del mundo en tacones, qué gusto saludarlos una vez más. Mi nombre es Dulce Alonso y con mucho gusto, con mucho honor y con todo el placer del mundo estamos acá en el mundo en tacones, en una emisión más. Agradeciendo como siempre, obviamente, a nuestro creador por un día más de vida, también a nuestra casa Nuevo Mundo, a nuestra cabina 105.3 FM Radio Romántica y obviamente a todas las personas que hacen posible este maravilloso programa. Desde María Alejandra Muñoz y por supuesto todo el equipo, tanto acá en cabina del Mundo en Tacones, nuestro querido amigo Pedrito, y allá en cabina del 105.3 FM, Raúl Castañaza, a quien le enviamos un fuerte abrazo. Y aquí a Pedrito pues le podemos dar el abrazo aquí cerca, pero a Raúl lo tenemos un poquito más lejos, así que hasta allá un fuerte abrazo. Y pues con mucho gusto vamos a iniciar en este día que esperemos se la estén pasando muy bien. Ya estamos en el mes de agosto y acá viene la pregunta que ¿qué han hecho en estos 8 meses del año? ¿Qué han hecho? ¿Ustedes se sienten satisfechos con cada mes? ¿Sienten que han desaprovechado el tiempo? ¿Sienten que lo han aprovechado súper bien? ¿Sienten que respiran con calma? ¿O sienten que algo que todavía no han cumplido? Pues les recuerdo que aún les queda tiempo para este año para cumplir muchísimas de las metas que seguramente tienen en cuenta desde el inicio del año. Yo sé que iniciamos este año con todo, pero miren, el tiempo se va súper, súper volando, como si nada, ya estamos en agosto y comentábamos antes de la entrevista que media vez llegamos a agosto, ya el año ya nos empieza a decir adiós.
1: Sí, es. Y hace correr por regalos, digo
0: sí,
1: yo.
0: Sí, ya uno empieza a ver banderas de independencia, sí, luego claro, todo naranja y morado por Halloween y ya por último ya lo navideño, sí, que es lo más emocionante. Así que mi consejo motivacional del día es que aprovechen el tiempo, que si ustedes tienen una nueva meta, que la aprovechen, que pierdan el miedo, que pierdan el miedo al que dirán, que se atrevan a hacer lo que tanto les gusta, no importa si estamos en enero, en marzo, en abril, en junio, en agosto, como es el caso, o bien en fin de año. No importa el día, ni la fecha, ni la hora. Ustedes comiencen a hacer eso que tanto, tanto, tanto los llama. Y una de esas cosas también es la educación, ¿verdad? Correcto. Así que les hago también el llamado que están todavía a tiempo de continuar con sus estudios. 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Y pues hablando de la educación también, hoy quiero compartirles que estamos con una invitada muy, muy, muy, pues, original, única. Le decía antes de entrar que tiene un color de pelo increíble, que he dicho, ese color no se lo tiene que pintar nunca, es un color radiante. Y hoy tenemos a nuestra querida amiga, compañera y profesional, Miss Jasmine de León. Muy buenos días.
2: Buenos
0: que
2: días.
0: Hoy nos viene a visitar. ¿Cómo estás,
2: Jasmine? Por supuesto, Jasmine, un placer estar aquí, la verdad, con frío, pero ya me aclimaticé.
0: Sí, es que aquí teníamos el aire a tope.
2: Sí, pero ya estamos bien. Pero gracias a Dios, bastante bien, contenta por estar aquí contigo, compartir una experiencia más. Y me llamó mucho la atención lo que decías de los nuevos comienzos, ¿verdad? Que sí, creo que es muy importante no dejar, y primero que nada, pues no dejar ese niño interior que también tenemos para poder iniciar cosas nuevas, que es muy bonito, la verdad. Y la educación que nos acompaña en todo este proceso, ¿verdad?
0: Exacto. Y definitivamente, miren, si yo, sin yo darles mayor presentación, la Miss Jasmine ya habló por sí sola. El desenvolverse es lo suyo. Me encanta. Y justamente ella nos viene a acompañar de parte de Colegio Monte Azul. Como ustedes ya lo saben, somos fieles aliados con Colegio Monte Azul. Ellos nos recuerdan muy seguido lo importante de estudiar desde tan temprana edad y obviamente ahora con las opciones de estudios de madurez, por madurez.
2: Exactamente. ¿Verdad? Ahí sí que tenemos variedad de edades, variedad de opciones. Si usted quiere primaria, hay primaria, si te quiere básicos, hay básicos, bachillerato normal y formadores. Así excelente, que las opciones no faltan.
0: Pues justo como estábamos diciendo en el inicio, lo importante es darle, ¿verdad, Jasmine?
2: Exacto.
0: Y ya que estamos hablando, y antes de adentrarnos al tema como tal de Colegio Monte Azul y de las nuevas oportunidades para este nuevo ciclo, ¿Cómo te sientes en este plenal? Como ustedes ya lo saben, somos fieles aliados con Colegio Monte Azul. Ellos nos recuerdan muy seguido lo importante de estudiar.

0: para este nuevo ciclo. ¿Cómo te sientes en este pleno agosto? ¿Sientes que has aprovechado el tiempo? ¿Sientes que todavía hay algo que tú dices en estos meses que faltan del año yo lo tengo que cumplir?
1: Pues fíjate que realmente el año sin duda se aprovechó, ¿verdad? Y sí que todos estos meses he visto cambios, y sí que tanto personales como académicos, etcétera, y etcétera. Pero yo creo que uno nunca deja de aprender, y eso es lo que más me encanta, ¿verdad? Y sí que nunca deja, no hay día que nosotros no aprendamos algo nuevo, y es lo que yo les digo siempre a mis chicos, que no hay momento donde uno no deje de aprender y de conocer. Ahí sí que uno siempre tiene que estar abierto y dispuesto para poder aprender y conocer nuevas cosas. Y créeme que este año no lo acabo sin poder terminar varios cursos que tengo ahí en puerta, entonces primero Dios, así va a ser.
0: Pues qué bueno, sí, definitivamente hay que pulirnos tanto en teoría, leer libros, aprender de la vida. Si tenemos a un familiar que sabe de la vida, como bien dice el dicho, más sabe el diablo por viejo que por sabio, hay que aprovechar de ellos, ¿verdad? De todo se aprende. Si tenemos a alguien de otra profesión distinta a la nuestra, también se aprende de
1: Correcto,
0: ellos.
1: sí.
0: Yo, a mí me encanta hacer networking e ir a los eventos a los que nos invitan porque se conoce de todo. La vez pasada conocimos a alguien que hacía excursiones y demás. Pero
1: Sí, qué
0: justo
1: emocionante.
0: de eso es lo bonito de la vida, ¿verdad?
1: Correcto, no, y sin duda. Y déjame decirte, aprovechando, yo creo que los chicos, pues, más que todo se dan cuenta, ¿verdad? Y sí que no hay que dejar también el sueño que uno tuvo en. Yo soy de la idea de que uno siempre tiene a su niño interior, y ver a los chiquitos también que están en casa, o sobrinos o nietos, ¿verdad? Por ahí, yo siento que no es también parte de una inspiración, porque verlos jugar, verlos que están en un deporte, que están en un área que les gusta, artística, siento yo que también es parte de la motivación. Y ahí sí que uno tiene que tener esa motivación, ¿verdad? Incluso ahorita, pues es tan fácil aprender con la
0: Sí,
1: tecnología, que creo que
0: es
1: ya
0: cierto.
1: la tenemos todos al alcance de la mano, ¿verdad? Con el simple hecho de voy a salir a correr, me pongo un podcast, unos audífonos, y ya aprendí algo mientras estoy haciendo deporte, ¿verdad? Es tan sencillo, pero pues sí, es muy importante siempre la educación, ¿verdad?
0: Sí, para ello hay plataformas distintas, hay modalidades distintas y nuevas e innovadoras, ¿verdad?
1: Sí,
0: Así
1: correcto.
0: que justamente hoy vamos a hablar de ello. Porque es muy curioso que tengamos nuevas opciones para la educación. Y una de ellas es Colegio Monteazul, que nos viene a brindar educación completamente online. Si usted es primera vez que escucha a Colegio Monteazul, pues con mucho gusto les vamos a hablar de ello. Y trata de eso, ¿verdad? De la virtualidad, de cómo podemos adaptar nuestro tiempo, aprovecharlo al 100,
1: Exactamente.
0: aprovecharlo para aprender nuevas cosas. Así que por favor, Miss Yasmín, cuéntanos y danos una breve introducción de qué es Colegio Monteazul y su modalidad.
1: Claro que sí, pues bueno, primero que nada, Colegio Montezul es una familia, realmente. Colegio Montezul lo que no es, nos define, ¿verdad? Es una familia, ¿por qué? Porque nosotros, a pesar de que tal vez estemos de manera virtual o a distancia, y muchos dirán, no, pero a distancia no se tiene la misma comunicación, esa cercanía, pues déjenme decirles que no, realmente yo creo que desde la pandemia, pues nosotros nos podemos dar cuenta de eso, ¿verdad? Y sí que el poder comunicarnos, el poder acercarnos con una simple llamada, o en este caso videollamada, ¿verdad? Que es lo que nosotros, pues más que todo, es lo que hacemos, pues realmente poder compartir. Ahí sí que hay momentos, incluso, por ejemplo, los chicos que cuando está su cumpleaños, ¿verdad? O ahí tienen celebraciones o premiaciones, que no falta la foto, no falta el video, que nos comparten. Entonces yo pienso que como tal es eso que nos define, que somos una familia, que estamos en los momentos especiales donde el chico se recuerda de nosotros y nos comparte algo de ese momento especial. Eso es lo que nos define también al Colegio Montezul, ¿verdad?
0: Súper. Yo quiero consultarte, ¿qué diferencia a Colegio Montezul de los demás colegios de Guatemala?
1: Pues primero que nada, creo que es la comunicación. Sin duda, yo, pues no es que sea maestra de comunicación, pero sin duda la comunicación es eso que nos hace, pues, ser parte. Si uno como ser humano, pues la necesita todo el tiempo. Y déjame decirte que la gran diferencia es que nosotros nos comunicamos con nuestros chicos de manera diaria y forma constante, en tutorías, en talleres, porque también algo que nos distingue a nosotros, Colegio Monteazul, es que tenemos talleres, talleres de lo que los chicos quieran agarrar, como te comentaba, pues al principio, ¿verdad? Tenemos chicos que son artistas, que son atletas, que son modelos, o sea, tenemos una variedad de wow, que uno se queda impresionado realmente. Y el hecho de poder tener no solamente nuestras clases, ¿verdad? Que es lo primordial, sociales, matemáticas, comunicación, pero también esos talleres, esos momentos de libertad, de creatividad, creo yo que es lo que también a los chicos les gusta, y siento yo que es eso también que nos destaca mucho como, pues, nuestro colegio realmente.
0: Excelente, pues superé esa respuesta buscada. Pero además de ello, Colegio Monteazul tiene novedades.

0: realidades que hace algunos años nosotros no nos podríamos imaginar, ¿verdad? Que es la
1: Correcto.
0: educación totalmente en línea. ¿Cómo es esta metodología, Miss Jasmine? ¿Cómo lo llevan ustedes? Y obviamente tú que lo llevas en primer plano,
1: Sí.
0: ¿cómo lo describirías?
1: Uy, yo lo describo como, yo para mí son como etapas, ¿verdad? Así que no puede haber una causa sin un efecto, realmente. Para mí la organización, la comunicación son nuestras bases, realmente para este tipo de educación, ¿verdad? Que porque muchos dirán, ay, solamente es de conectarse y estar frente a una computadora. No, pero realmente es platicar, es conocer, es investigar tanto desde las tareas que nosotros hacemos junto a los chicos, porque nosotros hacemos junto a ellos pues tareas, actividades que nosotros hacemos casos prácticos, ¿verdad? Y ellos que ya después van investigando, van creando, y el hecho de poder entrar a uno a la clase, ¿verdad? A conectarse, que un chico me diga, mi fíjese que descubrí esto porque me encontré esta noticia. Yo creo que pues es lo más emocionante, y nuestra metodología, ¿verdad? Que como tú dices, para muchos pues será algo como que retador, o tal vez será como que, ay, no, pero no me da confianza porque es virtual, pero yo pienso que pues ahí sí que vemos desde ya los chiquitos con pantallas. Entonces yo creo que es muy sencillo, ¿verdad? Y el hecho de que estén en casa, que puedan estar también con los papás, que pues no se expongan a ese peligro que hay ahorita mismo en la ciudad, ¿verdad? De que de la nada hay paros, de la nada el tráfico. Yo siento que esa es una herramienta que nosotros tenemos al alcance de las manos y que hay que aprovecharla realmente.
0: Sí, efectivamente. Y mira, yo me voy a expresar como un papá que nos está escuchando por medio de la radio, nos está viendo en alguna plataforma digital, y obviamente se me van a cruzar a mí algunas dudas,
1: Por
0: ¿verdad? Respecto
1: supuesto.
0: a Colegio Monte Azul. ¿Qué respalda Colegio Monte Azul? La duda, hay que ser claros, hay que ser sinceros. La duda más grande de todo padre de familia es, ¿está avalado por el Ministerio de Comunicación? ¿Está avalado por el Ministerio de Educación?
1: Por supuesto que sí, de hecho pues está totalmente avalado, así que la educación pues tiene un propósito, ¿verdad? Y que es pues más que nada el hecho de que nosotros, tanto ustedes como padres de familia, ¿verdad? Como tú lo dijiste, que puedan estar en una institución que respalde el ministerio aquí de Guate, ¿verdad? Y que nos dé la oportunidad, porque como bien sabes, ahí sí que nuestra educación pues está llena de profesionales que nosotros pues hemos compartido con cada uno de los chicos, ahí sí que profesionales que estamos todo el tiempo estudiando, que nos estamos preparando, y el hecho de tener ese respaldo de que saber que nuestros hijos nos enseña, les está enseñando una persona que está realmente preparada, creo que es también una tranquilidad que debe tener uno como padre de familia, ¿verdad?
0: Sí, y hay muchos, muchos beneficios, no solamente el hecho de que esté avalado, que pues obviamente cualquier centro educativo debe de estar avalado por el Ministerio de Educación. Adicional a ello, yo quiero mencionar los beneficios que a mí me dan gusto. Por ejemplo, lo que tú decías, alguien que estudia en Monte Azul y un padre de familia que tiene a un hijo estudiando en Monte Azul se ahorra tráfico, se ahorra tiempo, se ahorra dinero en cosas tangibles. Lo
1: Exactamente.
0: único necesario es la conexión, una buena
1: Exactamente.
0: conexión, una buena instalación y obviamente el tiempo. Como siempre lo digo, para mí hay algo más valioso que el dinero, obviamente la salud y la vida, pero también el tiempo. Así
1: Correcto.
0: que hablemos del tiempo y de cómo lo aprovechan los alumnos Monte Azul, porque me he enterado que tienen a muchísimos atletas que hay que aplaudirles, a tanto egresados como cursando en Colegio Monte Azul. Así que
1: Correcto.
0: tú que eres experta en el tema y que tratas con ello diariamente, cuéntanos cómo es la vida de un estudiante de Colegio Monte Azul y más que todo siendo atleta.
1: Pues bueno, déjame decirte que tenemos la gran alegría, realmente porque es mucha alegría, tener atletas, tener artistas, porque tengo pues estudiantes que son músicos, que son creadores de contenido, que crean, ahí sí que no solamente en el mundo deportivo, ¿verdad? Sino que son actores, son modelos, ahí sí que se han desenvuelto en varias áreas, ¿verdad? Que son muy creativas. Y creo que una de las mejores maneras que te podría explicar yo cómo es que llevan su proceso, es que déjame decirte que son chicos responsables, eso es lo primero. Que son chicos responsables, dedicados, que se nota que aman la educación, aman lo que hacen, porque ahí sí que si ellos no amaran el deporte o a lo que se dedican, si son actores, si son modelos, pues creo que sería, dejarían abandonado, ¿verdad?
0: Sí.
1: Básicamente su educación. Pero no, estos chicos, créeme que tengo una chica que es de sexto primaria, que es balletista, tengo a un músico en primero básico, que estamos hablando que son chicos de entre 12, 13 años, que me sorprende y me da mucha emoción, porque ellos, mis, fíjese que yo ya coordiné mis clases porque la tengo en la mañana y en la tarde voy a ir a correr un rato porque quiero escribir una nueva canción. O sea, créeme que me da mucha felicidad el hecho de que ellos me puedan compartir eso. Y ahí sí que sus horarios, que creo que pues es mucho a veces el poder transportarnos de un lugar a otro, ¿verdad? Yo creo que ahorita con el tráfico de Guate pues cuesta tanto, ¿verdad? Llegar a un punto a otro, y más si es de un lado a otro de la ciudad, ¿verdad? Entonces, realmente el hecho de que ellos puedan tener tutorías, ¿verdad? Que son las que nosotros compartimos con ellos en el transcurso de la mañana, y tal vez tienen este deporte o tienen pues que ir a sus actividades en la tarde, ellos lo pueden hacer. O incluso chicos que pues están aprendiendo o están iniciando un nuevo deporte y me dicen: Miss, es que fíjese que me amanecí, pero tengo mucho sueño, estoy a veces adolorido porque fui a entrenar, etcétera, etcétera. Ellos tienen la oportunidad de poder conectarse a sus tutorías también desde casa, ¿verdad? Entonces, eso es lo que les ayuda. Incluso, pues tengo chicos que me han conectado en tutorías cuando están recibiendo deporte o cuando están ahí. Y me dicen: Miss, fíjese que ya voy a entrenar cuando termine su clase. Entonces, me muestran ahí que están en el estudio o están en la cancha, ¿verdad? Que van a entrenar. Y creo que pues es muy bonito también pues nosotros del lado como docentes saber que pues ellos están viviendo esa etapa tan bonita que es aprender, crecer en esa disciplina, en esa área, y pues nosotros que podemos compartirlo a través de la educación realmente.
0: Excelente, y justo yo también quiero hacer mención de dos niñas que acá en el Mundo en Tacones queremos muchísimo, quienes han venido de parte de Monte Azul. Perfecto. Quienes tienen medallas y que representan también a este colegio, a su edad, a la infancia guatemalteca, a ese talento guatemalteco que está creciendo cada vez, y es Regina obviamente y su hermanita. Y obviamente les mandamos un saludo porque pues ya ellas son parte del Colegio Monte Azul y queremos de todo corazón que ellas sigan creciendo en el talento nacional, en el atletismo nacional, en el deporte nacional, independientemente de cuál sea el deporte y cuál sea el talento, ¿verdad? Correcto. Así que justo como ellas, que pues tienen el beneficio de coordinar sus tiempos con su educación, muchos otros alumnos también lo pueden hacer, ¿verdad?
1: Correcto, y sí que créanme que como te decía, ¿verdad? Al principio, es parte de tener una buena organización y una buena comunicación. Para nosotros pues esa es la base, tanto como para el colegio, una persona que es organizada, y más que todo un chico que está desde chiquito, ¿verdad? Desde primero primaria, segundo primaria, que los papis lo mandan a cursos de karate, que cursos de natación, y que él mismo se dé cuenta de que hay que ser organizados y que hay que ser responsables, ¿verdad? Y muchas veces esa comunicación, ¿verdad? Porque es como de: mire profe o mire miss, fíjese que yo me conecté a su tutoría, pero yo tenía esta duda y me acordé cuando iba al entreno, ¿verdad? Porque puede pasar, ¿verdad? Entonces yo creo que esa comunicación, esa facilidad de poder comunicarnos hoy en día, creo que es también lo que pues nosotros hemos aprovechado sin duda, y es una de las herramientas básicas, ¿verdad? Y sí que como nosotros, que ellos desde chiquitos los aprendan, pues es fundamental para su educación y para la vida, ¿verdad? Y sí que cuando ellos sean adultos, cuando salgan al mundo, a la sociedad, ¿verdad? Creo que va a ser mucho más fácil para ellos el poder comunicarse, adaptar sus tiempos, horarios, y va a ser mejor también.
0: Excelente, sí, definitivamente esta educación está creada para todo aquel que quiera aprovechar al máximo su tiempo, su rendimiento y su potencial sin importar la edad, ¿verdad? Y ¿sabes qué otra duda tengo? Porque la gente dirá: ¿cómo están hablando en agosto de educación? Pues sí, efectivamente estamos hablando en el mismísimo mes de agosto del mismísimo tema de educación. Correcto. Y lo que te quiero consultar es la importancia de que muchos padres de familia conozcan Colegio Monte Azul, y adicional a ello la importancia de que estando en agosto se interesen en los cupos próximos para el nuevo ciclo escolar.
1: Exactamente, pues de hecho, como bien decías, ¿verdad? Y sí que, ¿por qué estamos hablando de educación en agosto? Ya van a terminar, ya va a acabar el ciclo escolar, ¿verdad? Ajá. Pero no, ahí sí que yo creo que es el hecho de que ustedes sepan que tienen la oportunidad de inscribirse desde ya, porque de hecho pues nuestras admisiones ya están abiertas para el próximo ciclo escolar. Entonces ustedes pueden buscarnos en redes sociales como Colegio Monte Azul, ¿verdad? Encontrar nuestra página web, y con el simple hecho de darle un clic, usted va a recibir información de parte de nosotros, que creo que es lo importante. Y como les decía, empezar la educación y planificar, que creo que es lo más importante, sí, ¿verdad? Hablando de organización, planificar el próximo año creo que no está de más. Ahí sí que hay que soñar, y soñar en grande, ¿verdad?
0: Sí.
1: Entonces eso es lo importante también.
0: Sí, ir llevando esa agenda con las fechas establecidas, a que no nos agarren los tiempos, a que uno pues pueda respirar y uno pueda llegar a diciembre, enero diciendo: tranquilo, porque la educación de mi hijo está fríamente calculada.
1: Exactamente.
0: La educación de mi hijo ahí está, y que obviamente también el niño tenga la certeza y la confianza de que llevará un ciclo escolar pues sumamente en calma, porque todo está en orden. Así que, por favor, Miss, compártenos acerca del tema de las admisiones. Si yo soy un padre de familia, ¿debo de preocuparme por agendar alguna admisión con ustedes o el paso de inscripciones no tiene admisiones? Cuéntame acerca de él.
1: Pues bueno, te comento, fíjate que con nosotros las admisiones personalmente son muy sencillas. Con el simple hecho que tú puedas acercarte a nuestras redes sociales, ¿verdad? Que ahora pues es más factible para todos los padres de familia que estén corriendo por el almuerzo, que la comida, que el entreno. Con el hecho de buscarnos en redes sociales, vas a tener el acceso a nuestro link, ¿verdad? Que es nuestra página web, y de una vez en la página web te da la facilidad de que tú puedas agendar una cita y te puedas comunicar incluso pues a los números académicos, ¿verdad? Para agendar una cita. ¿Para qué es esta cita? Te preguntarás. Pero realmente la cita se hace el área académica la hace con la futura estudiante, ¿verdad? Que va a estar dentro del colegio, y se hace con el padre de familia. ¿Por qué es esta cita? Porque lo que nosotros queremos es conocer. Pues como te dije, pues para nosotros la comunicación es un punto fundamental. Entonces el hecho es de que desde el primer inicio nosotros podamos conocer a los chicos, podamos ver qué tan buenos son desenvolviéndose, si les cuesta un poquito, cómo es el padre de familia, ¿verdad? Qué tan comprometido, ¿verdad? Porque ahí sí que no solamente se trata de nosotros como colegio, sino que también ese apoyo de parte del padre de familia, ¿verdad? Entonces, es una pequeña entrevista donde también se comenta, ¿verdad? Qué herramientas va a utilizar, ¿verdad? Como tú bien decías, computadora, tablet, teléfono, qué plataformas utilizaría, porque nosotros también les damos inducción, ¿verdad? A los chicos para que aprendan a utilizar las plataformas, desde cómo tomarle fotografía a sus tareas, desde cómo poder venir y escanear las tareas, convertirlas a PDF, muchas cosas, ¿verdad? Así que los chicos pues van recibiendo esa inducción. Y es por eso que se hace la primera entrevista con el padre de familia, y ya el siguiente paso pues ya es que él logre inscribirlo al grado que se recomiende, ¿verdad? Al grado al que va a cursar, ¿verdad? Entonces, con los más chiquitos, pues déjenme decirles que pues es un encanto realmente, porque están los chiquitos ahí, el papi o la mami, y están los chiquitos ahí pues, hola Miss, hola Miss, y entonces ellos en toda la entrevista están hola Miss, ajá. Entonces créeme que es muy lindo realmente, y es el primer pues contacto que tenemos. Entonces, desde el área académica pues es el primer contacto que se tienen, ¿verdad? Porque pues ellos son los que van a estar en constante comunicación, y así es el proceso, así de sencillo.
0: Pues qué increíble, porque ¿sabes qué? Yo creo que los padres de familia hoy en día también buscan facilidades y comodidades, ¿verdad? Obviamente se aseguran, porque el hecho de que ustedes tengan admisiones también habla muy bien del centro educativo, ¿verdad? Siempre tienen que tener alguna restricción, y obviamente estas admisiones también acercan tanto a los estudiantes, a los próximos estudiantes, a sus padres de familia y obviamente los docentes, y hacen este triángulo educativo, ¿verdad?
1: Exactamente.
0: Increíble. Y pues yo me estoy haciendo acá pasar por un padre de familia que tengo muchas dudas. Supongamos que yo soy nueva en el tema. ¿Debo de tener algún miedo o tengo que tener tranquilidad si mi hijo dejará de cursar su educación como siempre lo ha hecho con normalidad presencial y se pasa a este nuevo formato virtual? ¿Debo de tener algún miedo o simplemente debo de enfocarme y pues capacitarme para pues dar este nuevo paso junto con mi hijo?
1: Es muy buena pregunta, realmente. Así que creo que el miedo o como que esas espinitas, ¿verdad? Cuando uno hace ese cambio, uno como padre de familia, créeme que pues es lo primero que piensa, mi hijo va a dejar de socializar, ya no va a querer hablar, etcétera, etcétera. Creo que el miedo ahí sí que se va perdiendo en el transcurso de que lo ven feliz a él recibiendo tutorías, ¿verdad? Y sí que increíble, pero creo que hasta como tú dices, ¿verdad? Esto es un triángulo, ¿verdad? De que nosotros vemos de unión, ahí sí que vas a encontrar un día a estos a los padres de familia también recibiendo tutorías, créeme, porque son tan interesantes, ¿verdad? Pero déjame decirte que no, realmente ahí sí que claramente decir no, no tengas miedo, pues es imposible, ¿verdad? Así que es un proceso, ¿verdad? Es pasito a pasito. Entonces, yo creo que tú te vas a dar cuenta, ¿verdad? Desde que, como te digo, desde que tenemos el primer acercamiento con el chico desde la entrevista, y lo hacemos con el afán de que nosotros podamos saber cómo es su vida, ¿verdad? Miss, fíjese que mi hijo va a empezar, pero él entrena, como te decía, ¿verdad? O Miss, fíjese que mi hijo va a entrar, pero él en las tardes tiene talleres de actuación, de modelaje, entonces tiene libre como tal este tiempo, ¿verdad? Como tal, realmente el miedo no es que se desaparezca como tal, pero se va perdiendo. Ahí sí que tú te puedes dar, vas a ir dándote cuenta, ¿verdad? Cuando el chico ya empiece, ay, mami, papi, tengo mi tutoría de mate a las 9. O mami, papi, fíjate que ya desayuné y después del desayuno tengo mi tutoría de ciencias. Entonces, ahí sí que ellos van agarrando esa modalidad. Y claro, al principio es como que, ay, pero no lo llevo, ¿qué voy a hacer? ¿Quién lo va a ver? Ahí sí que pues ellos mismos incluso se van desenvolviendo, ¿verdad? Porque déjame decirte que el hecho de que estén virtuales no es que sean personas antisociales, porque creo que es lo único, lo primero que piensa uno realmente. Pero no, creo que es la oportunidad donde los chicos también se sienten en un lugar seguro, que es su hogar, ¿verdad? O donde reciben la tutoría, tienen ese ambiente seguro que les da la oportunidad y se sienten tan cuidados, ¿verdad? Que ellos están comentando en las tutorías. ¿Por qué? Porque no se sienten presionados que hayan como cinco niños a la par suya, ¿verdad? Y es como que, ay, no, no digo nada porque me va a ver feo. No, ¿verdad? Y sí que realmente ellos están en una pantalla, nos ven, compartimos y tienen la seguridad de que lo que vayan a opinar, pues es bienvenido, ¿verdad? Entonces creo que eso es lo importante. Desde que uno está en un lugar cómodo, en un escritorio, como tal, también en sus cuartos para que ellos puedan recibir sus tutorías, creo que eso es lo que los hace sentir a ellos cómodos, realmente.
0: Pues súper bien. Y sabes, yo siempre hago énfasis, el año pasado yo no tuve tanta comunicación con Colegio Monte Azul, pues acá siempre ustedes saben que tenemos las puertas abiertas para que vengan y tengamos estos espacios educativos. Sin embargo, el año pasado yo no conviví tanto ni yendo, sino que pues obviamente las atendí a ustedes al claustro de maestros, pero sí me pude dar cuenta en un año anterior que hubo más reuniones con estudiantes y vi que todos se la pasaban increíble. Yo los tengo muy, muy, muy bien en la mente. Vi que todos tenían esa convivencia muy, muy bonita y veía que todos se llevaban muy bien. Cuando se veían eran como que ¡hala!
1: Cuando
0: Felices,
1: ajá,
0: tenían
1: exacto.
0: características muy muy bonitas cada uno, y hasta Pedrito los recuerda que se llevaban increíble y cada vez que tenían un proyecto presencial la pasaban súper súper bien. Ellos contaban que también la pasaban súper bien tras la pantalla y recibiendo clases. Entonces yo que puedo dar fe y testimonio que vi un grupo de estudiantes de Monte Azul, pues los miraba con una sonrisa cada vez que se chocaba por
1: Sí,
0: acá.
1: definitivamente. Y créeme que yo creo que eso es lo primero que piensa el padre de familia, ¿verdad? Porque, ay, cuando tenga la actividad presencial no se va a hablar con nadie. Creo que eso es lo de menos realmente. Los chicos pasan hablándose por mensajes, que en las tutorías, que esto, mis, puedo compartir pantalla porque fíjese que me gané esto en un juego. Y ahí están los chicos, ¿qué te ganaste? ¿Qué te ganaste? Entonces creo que ahí sí que van uniéndose. Y ya cuando se miran en persona, de, ay, mira, te recordás lo que te dije en la tutoría, que no sé qué. Ahí sí que ellos se van desenvolviendo, ¿verdad?
0: Sí, es muy bonita la conexión que tienen y la sinergia que ellos manejan. Y pues hablemos por favor de fechas, porque ya se nos está acabando el tiempo en la entrevista, pero hablemos de fechas. Yo también, como padre de familia, también tendría la duda de desde cuándo puedo inscribir o bien organizar una admisión con Colegio Monte Azul y hasta cuándo. ¿Hay alguna fecha límite? ¿Hay alguna fecha inicial establecida? Cuéntanos, por
1: Pues
0: favor.
1: déjame decirte que las puertas están abiertas desde ya, así que ustedes pueden comenzar a preguntar, pueden hacer, de hecho, coordinar, ¿verdad? Si su hijo ya está terminando una etapa o decide cambiarlo a esta modalidad, ¿verdad? Pues desde ya, ya puede agendar una cita. Entonces ustedes desde el mes de agosto ya pueden comenzar a agendar citas, en octubre también, ya pueden iniciar. ¿Cuándo nos detenemos, verdad? Y no es que nos detengamos, pero haremos una pequeña pausa. La haremos nosotros en el mes de marzo, que es ahí cuando los chicos pues ya están iniciando su primera unidad, ¿verdad? Pues la unidad nosotros la empezamos en enero, pero siempre estamos recibiendo chicos. Hay chicos que se nos unen y que rápidamente se agrupan a nosotros y ya empiezan ellos como si nada. Entonces tendremos hasta el mes de marzo, ¿verdad? Para que ustedes puedan desde ya comenzar con las entrevistas, preguntar cómo es el colegio, así como tú que tenías dudas, ¿verdad? Con una simple llamada o preguntar en nuestras redes sociales, con gusto los estaremos atendiendo para pues resolver todas sus dudas.
0: Super Miss, la verdad es que es increíble. Yo solventé todas mis dudas, no sé si tenga unas cuantas más, pero si yo fuera un padre de familia, pues yo me iría tranquilo, teniendo en cuenta de que el Colegio Centro Educativo Monte Azul está avalado por el Ministerio de Educación, que me voy a ahorrar muchísimos inconvenientes, como bien lo repito, el tiempo, el tráfico, los costos en algo tangible. La verdad es que lo único necesario es la conexión la adaptabilidad y que pues los estudiantes estén con todo y con todas las ganas de estudiar y de aprender en Colegio Montazul. Así que ya lo sabe, padre de familia, si usted acaba de prender la radio, si nos acaba de iniciar, pues le hago un breve resumen. Colegio Montazul tiene las puertas abiertas para su hijo para que pueda estudiar el próximo año en el ciclo 2027. ¿Qué tiene Colegio Montazul que no tenga nada más? Es un colegio 100% en línea que le va a facilitar la vida a usted y va a aprovechar el tiempo al máximo, ¿verdad? Con docentes especializados, como bien la Miss Yasmín que nos acompañó el día de hoy, y pues con una metodología completamente distinta, pero súper novedosa e innovadora para usted y para los hijos que usted va a tener estudiando en Colegio Montazul. Así que, ¿cómo nos despedimos, Miss Yasmín, de esta entrevista?
1: Bueno, nos despedimos con un abrazo a la distancia, con una sonrisa y creo que, pues, más que todo con esos planes que quisiera saber, ¿verdad? ¿Qué tan preparados estamos? Y yo creo que el hecho de poder conversar esto, ¿verdad? Y sí que los dejamos pensando, ¿verdad? Y esperamos que recuerden que tienen a su niño interior y que la educación es uno de los primeros pasos.
0: Sí, nunca es tarde para aprender, estamos en agosto, no importa que estemos en septiembre, en noviembre, en enero, en marzo, siempre, siempre, siempre hay algo que aprender y qué mejor que de la mano de los expertos como lo son Colegio Montazul. Así que pues, muchísimas gracias, yo también les recuerdo que nos pueden seguir en El Mundo en Tacones, tal cual, el guión bajo Mundo en Tacones en Instagram, en TikTok, en Facebook, en SoundCloud, en Spotify y obviamente en nuestro sitio web y en YouTube. Ahí puede encontrar todas las entrevistas de todos los días si se perdió alguna o si simplemente quiere volver a escucharla. Con mucho gusto están nuestras plataformas completamente para a usted disponibles. Así que nos vemos pronto. Mi nombre es Dulce Alonso. Un agradecimiento a todos. Gracias a Colegio Montazul. Gracias a Miss Yasmín. Hasta la próxima.
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el cuerpo lo sabe, señoras y señores. Y por supuesto que ya nos encontramos a viernes 14 de agosto. Es que de verdad es increíble ver cómo el tiempo pasa tan rápido. Es que de verdad es increíble. 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Seguimos con más de la programación de hoy, Viernes Rico.

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0: Dios mío, esta lambada que me trae tantos recuerdos, una canción ochentera. Ahí les voy a contar una anécdota en un ratito de lambada. 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
1: Bueno, son las 11 de la mañana con 5 minutos, 11 de la mañana con 5 minutos y tengo una entrevista muy, muy bonita, muy interesante e importante. Me encuentro en este preciso momento, señoras y señores, con María André del CIT, ella es la vocera de la casa Ronald McDonald. ¿Cómo estás, María André? Bienvenida.
2: Buenos días, aquí súper contenta de poder venir a contarles un evento que se viene e invitarlos a todos a participar.
1: Bueno, pero no es cualquier evento, es el evento, porque ahorita, pues tras bambalinas, estábamos hablando aquí con María André, es un evento tan especial, tan bonito, tan alegre, tan cool, tan todo, que de verdad yo creo que no hay una sola persona en Guatemala que debe de dejar de ir a este gran evento. Pero, ¿de qué se trata este gran evento de El Amor Nos Une? Porque así se llama el evento del Amor Nos Une. Y lo principal de todo, qué artista sasasa es la principal que estará durante esta noche tan especial aquí en Guatemala, María André.
2: El Amor Nos Une es un movimiento que desde hace 5 años nos reúne con 3 fundaciones que, aunque tengamos ejes diferentes, tenemos el mismo objetivo y el mismo sueño de poder ayudar y mejorar la vida de niños guatemaltecos y sus familias. Todo lo recaudado en este concierto será beneficio de Casa Ronald McDonald, de Fundación Aldo Castañeda y de Fundación Margarita Tejada.
1: ¡Wow! O sea, son 3 fundaciones unidas que van a ser, en este caso, beneficiadas y ayudadas con este concierto. Pero ahora sí, cha-cha-cha-chan, cha-cha-cha-chan. A ver, ¿quién es el o la artista principal que va a ser la responsable de recaudar toda esta ayuda para estas 3 fundaciones?
2: Sí, lo más importante es de que vamos a tener a Yuri en Guatemala.
1: ¡No! ¡Viene Yuri! ¡Wow! ¡Qué alegre! Mejor no pudieron haber escogido.
2: Va a ser definitivamente una fiesta y la más alegre es de que a través de esta fiesta vamos a poder ayudar. Se presentará el 5 de septiembre en Forum Majadas y desde ya pueden comprar sus entradas en ticketasa.gt.
1: Dios mío, o sea que, a ver, vamos a recapitular. 5 de septiembre pueden comprar sus tickets en ticketsasa y, aparte de eso, pues todo lo recaudado va a ser para estas 3 fundaciones que ya mencionaste, María André, pero quiero que me cuentes un poquito qué realiza cada una de estas fundaciones para que la gente sepa. Porque no solamente es ir a escuchar a Yuri, sus grandes éxitos que todos conocemos, esa gran fiesta, este gran concierto que Yuri va a dar a beneficio de esas 3 fundaciones, pero ¿qué realiza cada una de ellas?
2: Casa Ronald McDonald ofrece hospedaje a todos los niños que vienen del interior del país a recibir sus tratamientos médicos en la capital, para que puedan continuarlo de forma digna y segura. Fundación Margarita Tejada tiene distintos programas que ayudan a niños con síndrome de Down para que ellos puedan ser independientes. Y Fundación Aldo Castañeda también tiene distintos programas enfocados en niños que tienen problemas en el corazón. Brindan cirugías, tratamientos temprano. Entonces, como te digo, somos fundaciones con ejes diferentes, pero con el mismo objetivo, que es dar una mejor vida a los niños guatemaltecos que tanto se merecen estas oportunidades de desarrollo, de crecimiento, de compañía.
1: Claro que sí, claro que sí. O sea, y es muy importante, pues, porque yo siempre digo que cuando el guatemalteco se une, lo hace de corazón, lo hace bien, lo hacemos. Y qué mejor que ir a disfrutar a Yuri y saber que estás ayudando a estas fundaciones. O sea, qué mejor que eso. Entonces, háblame un poquito acerca de las localidades, los precios, para que todas las personas que nos están escuchando a través de Romántica y a través de Es un Hit, este programa, por supuesto, pues podamos saber cuáles son las localidades y los precios disponibles para este gran concierto el 5 de septiembre. ¡Qué emoción, Yuri!
2: Sí, tenemos diferentes entradas. Las mesas Amex están a 1,040, la mesa Black a 715 y la mesa Platinum a 490. Va a ser una fiesta increíble con los mejores éxitos de Yuri. van a haber mariachis, cambios de vestuario. Ay, qué cool. Va a estar increíble, así que los invitamos desde ya a que puedan pasar una noche alegre y al mismo tiempo ayudarnos a seguir cambiando la vida de niños y sus familias.
1: Por supuesto. ¿Y quiénes son los responsables de este gran proyecto que se está realizando por quinto año consecutivo, María André?
2: Realmente tenemos el apoyo de ASA Promotions, que es el encargado de hacer este evento, y definitivamente pues agradecemos a nuestros patrocinadores que hacen posible que este proyecto sea realidad, ¿verdad? Como el BAC, Coca-Cola, Bleacher y McDonald's, que nos apoyan y nos han venido apoyando desde hace 5 años. Y este es un ejemplo que, como tú bien decías, cuando los guatemaltecos nos unimos,
1: lo cosas hacemos increíbles. De corazón. No, es increíble que cosas mágicas y cosas lindas pasan, porque me consta, he tenido muchísimos años apoyando este tipo de conciertos, abriendo este tipo de conciertos, estando en muchos eventos, ayudando a muchos niños, ayudando a muchas personas, y a mí me impresiona ver la cantidad de gente que tiene tan lindo corazón, que ayuda, que verdaderamente ayuda, y esta no va a ser la excepción. O sea, 5 de septiembre, Yuri viene a Guatemala, en donde vamos a disfrutar de este super concierto con sus grandes éxitos. ¿Cuál es tu canción favorita de Yuri, María André?
2: Maldita Primavera.
1: Ay, mira, justamente estaba pensando ponerla, ¿sabes? Justamente la estaba buscando en este momento para que la escuchemos. Bueno, es detrás de mi ventana. Vamos a ver, vamos a buscarla ahorita en un momento para poderla poner. Pero bueno, el punto es de que quiero que vuelvas a repetir la información acerca de este gran concierto y acerca de las fundaciones que van a ser beneficiadas con este concierto el 5 de septiembre.
2: Los invitamos a disfrutar a Yuri en Guatemala el 5 de septiembre en Forum Majadas. Pueden comprar sus entradas en ticketasa.gt a beneficio de Casa Ronald McDonald, Fundación Margarita Tejada y Fundación Aldo Castañeda.
1: Claro que sí. Y bueno, tenemos que ir, y recuerden que los pueden comprar en Ticket ASA. Va a ser en Forum Majadas. ¿A qué hora?
2: A partir de las 8 de la noche.
1: A partir de las 8 de la noche. Recuerden que cada ticket, cada localidad, no importa dónde vayas, no importa la localidad, el punto es ir a escuchar a Yuri y saber que cada quetzal que vamos a invertir en este concierto, que vamos a disfrutar y vamos a cantar, por supuesto, va a ser para estas 3 fundaciones que tantos niños lo necesitan y tantas familias. ¿Algún mensaje final que quieras dar, María Andrea, a todas las personas que te están escuchando a través de Romántica?
2: Invitar a todos los guatemaltecos a que se unan, a que conozcan qué es lo que realiza cada fundación y a que sean parte del Amor Nos Une. Es una forma divertida de ayudar y existen muchas otras de ayudar, así que juntos podemos hacer una gran diferencia.
1: Juntos podemos hacer una gran diferencia. Yuri viene a Guatemala a apoyar estas 3 fundaciones en este súper concierto y evento El Amor Nos Une. ¿Qué mejor que el amor? El amor une lo que sea, cualquier cosa. ¿Y qué mejor que unir estas 3 fundaciones en este caso para poder ayudar a tantos niños y a tantas familias? María André, muchísimas gracias por hacer posible. Gracias a todos los patrocinadores, a todas las personas que por quinto año consecutivo realizan este concierto. ¿Y qué mejor que escuchar a Yuri? Así es que vamos a escuchar en este momento Maldita Primavera. Te voy a complacer. Vamos a complacer a muchos para que vayamos calentando motores para este concierto. Muchísimas gracias, María André.
2: Gracias a usted.

0: las mujeres les gusta tanto el hombre casado?
1: Ah, no, no lo sé, ah, dímelo otra vez.
2: El hombre casado sabe más bueno, el

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0: ¡Ay, ay, ay! 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

0: Buenas tardes, queridos hermanos. Qué alegría poder encontrarnos nuevamente a través de nuestro programa radial Cristo con nosotros y compartir con ustedes este hermoso día que Dios nos regala. Preparemos nuestro corazón para recibir ese mensaje que el Señor nos tiene para el día de hoy y con mucha alegría y devoción cumplir con lo que Él nos envía.
1: Cerremos nuestros ojos. Pongamos en manos de Dios todas nuestras súplicas y peticiones en el siguiente espacio de oración.
2: En el nombre del Padre, del Hijo y del Espíritu Santo. Amén. Ven Espíritu Santo, llena los corazones de tus fieles. Enciende en ellos el fuego de tu amor. Envía, Señor, tu Espíritu y nos darás una nueva vida y renovarás la faz de la tierra. Amado Señor, en este día que nos regalas, gracias infinitas te damos por permitirnos llevar nuevamente tu mensaje de amor, de fe, de esperanza a cada uno de tus hijos, a cada uno de aquellos que con amor abre su corazón para poder recibir tu mensaje de amor. A ti, Virgencita linda, Madrecita bella, te saludamos también y te pedimos que nos cubras con tu manto maternal y que lleves hacia tu Hijo Jesucristo todas nuestras peticiones. Dios te salve María, llena eres de gracia, el Señor es contigo. Bendita eres entre todas las mujeres y bendito es el fruto de tu vientre Jesús. Santa María, Madre de Dios, ruega por nosotros pecadores, ahora y en la hora de nuestra muerte. Amén. En el nombre del Padre, del Hijo y del Espíritu Santo. Amén.

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Es un gusto para mí saludarlos nuevamente en su programa Cristo con nosotros. Mi nombre es Angelita Tomás de Barrios. Tengo 73 años. Soy del Cursillo 114 de mujeres, vivido en agosto de 1988. Y hoy compartiré con ustedes parte de la historia del santo al que la Virgen María le regaló uno de los rezos más hermosos y poderosos, el Santo Rosario, y su nombre es Santo Domingo de Guzmán. Nació en Caleregua, España, alrededor del año 1170, dentro de una familia profundamente católica. Su padre fue Félix de Guzmán, un noble acompañante del rey. Su madre fue la beata Juana de Asa. Ella fue quien lo educó los primeros años, no solo en el conocimiento, sino en la fe. Antes que Domingo naciera, su madre soñó con un perro corriendo con una antorcha en la boca. Más adelante, entendería que su hijo sería esa antorcha que encendería el fuego del amor por Jesús en el mundo. A los 14 años ingresó a la Universidad de Palencia. Ahí estudió teología, es decir, el estudio de Dios. Por ese tiempo hubo una gran hambruna en la ciudad, así que Domingo vendió sus libros y sus objetos, todo lo que tenía en su casa, para dar de comer a los hambrientos, porque decía: "No puede ser que Cristo sufra hambre en los pobres". Hasta ofreció venderse a sí mismo como esclavo para obtener dinero y ayudarlos. ¿Pueden creerlo? A los 25 años se convirtió en sacerdote. Era un hombre alegre, de buen humor y de pocas palabras. Le gustaba leer mucho la Biblia. Sus libros favoritos: el Evangelio de San Mateo y las cartas de San Pablo. Amaba orar, por eso pasaba noches enteras haciéndolo. En lugar de su cama solía dormir sobre duras tablas. Ayunaba constantemente con pan y agua. En cierta ocasión, Domingo acompañó a un obispo a una misión por el sur de Francia y vio a muchas personas que no creían en Jesús ni en la Iglesia Católica. Por ello, fundó la Orden de Predicadores, un grupo de misioneros dedicados al estudio y la prédica de la palabra de Dios. Unida a la oración y voto de pobreza, a esta orden se le llamó Dominicos, por el nombre de su fundador, Domingo. Más tarde, aquí se formaría uno de los doctores más grandes de nuestra Iglesia Católica, Santo Tomás de Aquino. Santo Domingo se entregó por completo a la evangelización, renunció a las comodidades y vivía como mendigo, ya que decía que de esa forma podría acercarse más a las personas. Sabían que Santo Domingo y San Francisco de Asís eran buenos amigos. Nuestro santo murió en Bolonia el 6 de agosto de 1221. Mientras le rezaban esta oración: "Que todos los ángeles y santos salgan a recibirte". Y él dijo: "¡Qué hermoso, qué hermoso!", como si realmente estuviera viendo a los ángeles en ese momento. Fue declarado santo por el Papa Gregorio IX en el año de 1234. El Papa en ese momento dijo: "De la santidad de este hombre estoy tan seguro como la santidad de San Pablo y San Pedro". Su fiesta se celebra cada 8 de agosto, el Santo Rosario. Hace mucho tiempo, en los primeros siglos de la Iglesia, los cristianos tenían una forma muy especial de orar. Los monjes y religiosos rezaban los 150 salmos de la Biblia cada día, como una manera de hablar a Dios constantemente, pero todos no sabían leer, y muchas personas sencillas querían también tener una forma de rezar
con la misma devoción de entonces. Poco a poco comenzó una hermosa costumbre. En lugar de los salmos, algunas personas empezaron a repetir oraciones sencillas como el Padre Nuestro, usando cuentas o bolitas para no perder la cuenta. Era de una manera de mantener el corazón en oración continua. Incluso sin saber leer, con el tiempo esa oración fue cambiando. En lugar de repetir solo el Padre Nuestro, los cristianos comenzaron a rezar el Ave María, una oración basada en las palabras del ángel Gabriel y Santa Isabel. En la Biblia podemos encontrarlo en el libro de San Lucas 1, versículos del 26 al 56. Así nacieron grupos de 150 Aves Marías que recordaban los 150 salmos. Mientras tanto, en el siglo XIII, Santo Domingo de Guzmán, como ya sabemos, él predicaba con mucho amor, pero también enfrentaba momentos difíciles, porque habían personas que se alejaban de la verdad de Dios. Santo Domingo rezaba mucho pidiendo ayuda para guiar mejor a las personas. Según la Iglesia, en 1208, en uno de sus momentos de oración, se le apareció la Santísima Virgen María. Ella le mostró una forma especial de oración llamada Rosario y le enseñó a meditar la vida de Jesús mientras se repetían las Aves Marías. Como una manera sencilla pero profunda de acercarse a Dios, la Santísima Virgen María le explicó que esta oración sería un ramo de rosas ofrecido a Dios. De hecho, la palabra rosario significa corona de rosas espirituales que se le regalan a la Santísima Virgen María. Cada Ave María es como una flor llena de amor. Con el paso del tiempo, esta forma de rezar se fue organizando mejor. Se dividieron las Aves Marías en grupos llamados decenas, y antes de cada grupo se meditaba un momento de la vida de Jesús y de la Santísima Virgen María. A esto se le llamó misterio. Así, la oración no era solo repetir palabras, sino también pensar y aprender. Durante muchos años, el Santo Rosario se fue extendiendo por todo el mundo. Familias, niños, ancianos y comunidades enteras comenzaron a rezarlo. Era una oración sencilla, que cualquiera podía aprender, pero al mismo tiempo era muy profunda. Siglos después, la Iglesia fue dando forma más clara al Santo Rosario, tal como lo conocemos hoy. Se organizaron los misterios gozosos, dolorosos, gloriosos, y mucho más adelante, el Papa San Juan Pablo II agregó los luminosos para meditar la vida pública de Jesús. El rosario se convirtió en una oración muy querida, especialmente en momentos difíciles. Muchas personas lo rezamos para pedir ayuda, para encontrar paz o para agradecer, incluso en las guerras y problemas grandes. El Santo Rosario ha sido una fuente de consuelo más que una simple repetición. El Santo Rosario es como caminar junto a la Virgen Santísima mientras recordamos la vida de Jesús. Es una oración que une la mente y el corazón, ayudándonos a entrar más cerca de Dios. Y así, lo que comenzó con los salmos pasó por oraciones sencillas y llegó a través de la aparición y el amor de la Santísima Virgen María a Santo Domingo de Guzmán, llegó a convertirse en lo que hoy conocemos. El Santo Rosario es como caminar junto
a la

convertirse en lo que hoy conocemos como el Santo Rosario. Una oración que ha viajado por siglos, que ha tocado millones de corazones y que sigue siendo un camino hermoso para acercarnos a Dios con confianza y amor. Mientras me preparaba para platicarles del Santo Rosario, leí muchas historias y milagros vividos a través del rezo del rosario. Yo también he vivido muchos milagros y escuché a mis nietos, que son jóvenes, decir que ellos no tienen paciencia para rezar, pero que han visto milagros por medio de mis rezos. Me dio mucha risa. En estos tiempos, las personas piensan que los rezos son solo para viejitos. Yo desde pequeña aprendí a rezar el Santo Rosario en latín, aunque no lo entendía, decía palabras mal y las personas a mi alrededor se reían de mí. Yo sabía, por lo que mis padres me enseñaron, que era una oración muy especial para nuestra Santísima Madre, la Virgen María. En mi vida, como en la de todos, han existido momentos de sufrimiento, donde mi única salvación ha sido rezar el Santo Rosario y aceptar la voluntad de nuestro Señor, pero también en momentos de mucha felicidad, rezarlo me ha enseñado a ser agradecida. Algunas personas ajenas a nosotros dicen que rezar oraciones repetitivas no es correcto y no se encuentra en la Biblia. En Apocalipsis 4:8 podemos interpretar que mientras repetimos oraciones con amor, Dios nos escucha y se alegra de que lo hagamos. Pero también, como madre, entiendo que la Santísima Virgen María intercede por nosotros. Nadie llega al Padre sin el Hijo, y nadie llega al Hijo sin la Madre. Hoy, más que siempre, quiero invitarlos a rezar el Santo Rosario. Si sienten angustia, desesperación, desesperanza y también agradecimiento, los días sábados a las 8 de la noche en la página de Facebook MCC Comarca Antigua rezamos el Santo Rosario, y sería lindo y edificante que muchos de ustedes se unan al rezo por las necesidades personales y las del mundo entero. Los milagros existen siempre, pero no podemos vivirlos si no comenzamos a creer, a pedir y a darnos. Dios los bendiga.

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1: Gracias, queridos radioescuchas, por continuar con su programa Cristo con nosotros. Para iniciar nuestra sección de avisos, queremos saludar a nuestra Santísima Madre, la Virgen María, y pedimos un aplauso desde lo más profundo de nuestro corazón. Saludamos a nuestros hermanos cumpleañeros de la semana: Rosalina Hernández de Armas, Mirna García de Galindo, Verónica Pancán, Carlos Miguel Mejía, Francis de López. También queremos saludar a todos nuestros hermanos que están celebrando un aniversario más de Cursillo: María Luisa Zamora de

0: Breguán, Angelita de Barrios, Paulina Rojo de García. Que Dios y María Santísima bendigan su vida y sigan perseverando en su vida cristiana. Mantengámonos en intendencia permanente, rezando juntos el Ángelus, todos los días, 6 de la mañana, 12 del mediodía y 6 de la tarde. También a rezar el rosario en vivo todos los sábados a las 8 de la noche por la página de Facebook MCC Comarca Antigua. Oremos por todos los sacerdotes del mundo, especialmente por quienes nos guían, por la salud de Fray Rolando Samayoa, por Fray Celso Jiménez, por Padre Valentín Guzmán, por Padre Miguel Ángel Paz. Elevemos nuestras oraciones por todos nuestros hermanos que sufren quebrantos de salud o están pasando por momentos difíciles. Que Dios los bendiga en sus necesidades. Este apostolado radial presenta tus intenciones ante Jesús sacramentado todos los jueves, por lo que puedes enviarnos tus mensajes al WhatsApp 5492-6114. Todos los primeros sábados del mes, el Movimiento de Cursillos de Cristiandad te invita a participar de su desayuno mariano a las 6:45 de la mañana en el restaurante El Sabor Chapín. María Santísima nos espera. Los invitamos a escuchar nuevamente este programa el día de mañana al mediodía y nuevamente todos los fines de semana. Gracias, hermanos, que Dios los bendiga y les deseamos un bendecido fin de semana.
1: No podemos cerrar nuestro programa sin antes agradecerle a Dios por esta oportunidad, como también presentamos nuestro agradecimiento a nuestra hermana Angelita de Barrios por tan edificante tema en el que nos invita a seguir rezando el Santo Rosario. Que Dios te bendiga. A nuestros radioescuchas, muchas gracias por su sintonía. Hasta la próxima.
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3: En el nombre del Padre, del Hijo y del Espíritu Santo. Amén. Amado Señor, amado Padre, Padre bendito y misericordioso, el día de hoy te damos gracias por todo lo que nos has dado en este mediodía. Gracias, Padre, por la salud que nos estás dando, como también te agradecemos en este día por ese mensaje que nos has mandado a través de nuestra hermana Angelita, donde nos ha hablado del Santo Rosario. Gracias, Padre. Solo te pedimos que ilumines a todos los que hemos escuchado este programa para que podamos ponerlo en práctica todos los días de nuestra vida. Gracias te damos, Señor. Amén. En el nombre del Padre, del Hijo y del Espíritu Santo. Amén.
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5: Agradeciendo su fina atención, queridos hermanos, a este programa de este día, vamos a implorar grandemente, con el corazón en la mano, a Dios nuestro Padre. Un Dios que es Padre, Hijo y Espíritu Santo y que ha mandado que así bendigamos, y vamos a pedirle su copiosa bendición para cada uno de nosotros en el seno de nuestros hogares, en las familias, en el trabajo. Que la bendición de Dios Todopoderoso, Padre, Hijo y Espíritu Santo descienda sobre ustedes y los acompañe siempre. Amén.
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